0: Las 9 de la noche, 26 minutos.
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0: Las 9:49.
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0: Las 9 de la noche, 58 minutos.
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0: Las 10 de la noche, 6 minutos.
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0: las 10 de la noche, 27 minutos.
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0: Las 10 de la noche, 48 minutos.
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0: Son las 11 de la noche, 10 minutos.
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0: Son las 11 de la noche, 33 minutos.
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0: Son las 11 de la noche, 58 minutos.
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0: las 0 horas 22 minutos.
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0: es la 1:03 de la mañana.
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0: es la 1:23 a.m.
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0: Viernes, la 1:42.
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0: Son las 2 de la mañana, 6 minutos.
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0: Son las 2 de la mañana, 28 minutos.
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0: Son las 2 de la mañana, 49 minutos.
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0: Las 3 de la mañana, 13 minutos.
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0: Las 3 de la mañana, 33 minutos.
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0: Las 3 de la mañana, 54 minutos.
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0: Las 4 de la mañana, 16 minutos.
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0: Las 4 de la mañana, 40 minutos.
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0: Son exactamente las 5 de la mañana.
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1: Hola, hola, hola, ¿qué tal? Buenos días, buenos días. Así estamos dando comienzo a una nueva jornada a través de Radio Ecos del Valle, la 91.3, la regalona de San José de la Mariquina. Saludamos a todos quienes están de onomástico. También aprovechamos de saludar a todas las personas que en el día de hoy se encuentran de cumpleaños, deseándoles muchas, muchas felicidades junto a su grupo familiar. Y bueno, ya comenzamos también a saludar desde Arica, Punta Arenas, a través de nuestras señales online para todas las regiones de nuestro país. También aprovechamos de saludar a todos los países sudamericanos que ya están en la sintonía. Y bueno, no se olviden que como cada día también saludamos a la 14ª región de Los Ríos a través de sus comunas y sectores rurales. En especial a la comuna de Mariquina, les saludamos a los sectores rurales desde la costa a la precordillera de norte a sur. Así también el saludo para todas las poblaciones de San José de la Mariquina, a todos los trabajadores y trabajadoras, en especial para aquellos que están en pleno turno de la noche, les estamos saludando. Y no podíamos dejar de saludar a todos los señores choferes de los buses rurales de acercamiento, al igual que el saludo para todos los señores choferes de los buses de traslado de trabajadores en sus distintas jornadas. Ya estamos saludando a los choferes de los furgones de traslado de trabajadores. En especial, el saludo para las mujeres que realizan este turno bien tempranito, también en la conducción de los furgones de traslado de trabajadores. Así también estamos saludando a todos los choferes de los furgones escolares. Una gran, gran responsabilidad en el traslado de niños en los diferentes establecimientos educacionales, tanto del sector rural como también urbano, sean particulares subvencionados o bajo la modalidad SLEP. Estamos llevando también el saludo para todos los señores taxistas, para aquellos que están a esta hora trabajando y los que se van a incorporar durante la mañana. El saludo para todos los choferes de los buses intercomunales, San José Valdivia, San José Mewin, San José Mafil. Y ya estamos, como cada día, saludando a todo el personal del hospital de nuestra ciudad. Una labor de suma importancia en el cuidado y la protección de la salud de todos nosotros. Vaya nuestro agradecimiento por atendernos todos los días del mes. Así también estamos saludando a todas las funcionarias del ELEAM de San José de la Mariquina. Una labor de suma importancia, sobre todo lo que respecta al cuidado de la tercera edad. Así también el saludo para todas las manipuladoras. En sus manos la responsabilidad de la alimentación de todos los niños de los diferentes establecimientos educacionales de nuestra comuna de Mariquina, tanto en el sector rural como también urbano. Para saludar a nuestros amigos lecheros y panaderos. En especial saludamos todos los días a las mujeres que trabajan en las panaderías atendiendo al cliente o también colaborando directamente en la elaboración del pan nuestro de cada día. Y por supuesto, el saludo para todos los trabajadores en general, trabajadores de la construcción, trabajadores agrícolas, forestales, de los aserraderos, de planta celulosa, a los asistentes de la educación y profesores de los diferentes establecimientos educacionales de nuestra comuna. Así también saludamos a todos los trabajadores y trabajadoras del comercio que se incorporan a partir de las 8 de la mañana. El saludo para todos los funcionarios y funcionarias de la salud, ya sea postas o consultorios. Y no podíamos dejar de saludar a todas nuestras dueñas de casa, pues, nuestras queridas dueñas de casa, que todos los días nos comienzan a sintonizar muy, pero muy tempranito. Así estamos ya también saludando a todos los trabajadores y trabajadoras de la empresa externa de aseo y ornato de nuestra comuna. Y es el momento de decirles que les saludamos desde los estudios centrales ubicados en Mariquina 020. Como cada día les saluda un amigo y servidor de todos los días del mes, don Luis Ruiz, que les dice a todos ustedes bienvenidos a su programa emblemático El Alegre Despertar. Lo hacemos con mucho cariño, con mucho afecto para todos ustedes, agradeciendo cada mensaje que envían al programa todos los días de la semana. Así que quiero dar gracias a Dios por la vida y la salud que nos permite poder estar cada día con ustedes en este milagro de la vida que hace posible el poder estar muy, muy tempranito con ustedes compartiendo cada día nuestra programación de lunes a viernes. Así que vamos a ir rápidamente a nuestra tradicional portada musical y luego ya estamos también saludando a todos nuestros queridos auspiciadores que nos apoyan durante todo el mes para hacer posible nuestra programación.

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las 6 de la mañana con 25 minutitos. Las 6 de la mañana con 25 minutitos, claro, ya se nos va avanzando rápidamente el relojito de la mañana, ¿no es cierto?, para dar paso a la rotación de los buses y furgones de traslado de trabajadores. También nos están llegando, como todos los días, bastantes mensajes de distintos lugares de nuestro país, ya que a través de la señal online estamos llegando desde Arica a Punta Arenas, así nos conectamos cada día, para que usted también pueda estar junto a nosotros a través de...

es la situación climática que está no tan solo afectando a nuestra región, sino en estos momentos a 7 regiones, incluida la región metropolitana. Estamos también acompañaditos de la lluvia, ¿ya? Así que un saludito bien grande, cariñoso, para todos los trabajadores y trabajadoras, sobre todo aquellos que están en pleno turno de la noche, esperando también los cambios de turnos, de acuerdo a la rotación de los buses, cada mañana, que los lleva a distintas empresas para dar comienzo a un nuevo día. Así va avanzando este mes de octubre, que nos lleva este fin de semana a un fin de semana largo, dado el feriado del día lunes, ¿eh? Así que sigamos compartiendo la mañana a través de la música nacional, internacional, que cada día siempre le estamos incorporando a ustedes con diferentes canciones que ustedes mismos solicitan y que van de alguna forma acompañando la mañana de esta programación que va de lunes a viernes.

las 6 de la mañana con 34 minutitos, y mientras nuestros amigos ahí trabajadores ya van listos y preparados en los buses correspondientes a sus diferentes empresas, quiero contarles también que en la región del Biobío decretan 3 días de duelo por asesinato de carabinero en servicio, ¿ya? Uno de los últimos mártires de carabinero que una vez más está de luto en nuestro país. En otro plano de la información nacional, de no mediar un salvavidas del Congreso, PRODEMU, este organismo dedicado exclusivamente a la protección de la mujer, primera institución en Chile en resguardar los derechos de la mujer, cerrará en el mes de marzo. Según información recabada por la unidad de investigación, la ley de presupuesto 2027 ingresada por el Ejecutivo contempla el fin de los apoyos financieros al organismo fundado por la señora Leonor Oyarzún, primera dama del presidente Patricio Elwin. De acuerdo con la partida 27, relativa al Ministerio de la Mujer y Equidad de Género, el gobierno otorgará dineros a la fundación para sus gastos operacionales, incluidos gastos en personal y bienes y servicios de consumo, hasta el próximo 31 de marzo de 2027, fecha luego de la cual debe cesar en su funcionamiento. El escrito presentado maletín en mano por el ministro de Hacienda, Jorge Quirós, expone que con estos recursos se podrán financiar los gastos necesarios para el cierre, liquidación y disolución de la entidad. Aquí figuran indemnizaciones y otras prestaciones laborales, honorarios, deudas con proveedores y acreedores. PRODEMU cuenta con 380 funcionarios a lo largo del país, desde Arica a Punta Arenas, incluido Rapa Nui. La decisión de la administración del presidente José Antonio Kast deja también en el limbo a 942 participantes del programa Mujeres Rurales, quienes cursan segundo año del plan de apoyo y podrían quedarse sin completar los 3 años de la iniciativa. Otras 755 mujeres ya habían quedado fuera del primer año, luego de que el Ejecutivo anunciara el término del convenio. Consultado en el Ministerio de la Mujer, explican que PRODEMU tiene una situación financiera irrecuperable derivada de la época de Irina Karamanos, ex primera dama de Gabriel Boric. Tal como lo reveló un primer artículo de la investigación, todo comenzó a irse a pique en el año 2022, justamente cuando la antropóloga se le ocurrió traspasar las fundaciones a cargo de la Dirección Sociocultural de la Presidencia a distintos ministerios. Esta decisión, según se señala, fue, entre otros factores, motivada por la necesidad de modernizar el rol de primera dama. Una de esas instituciones era PRODEMU, organismo que arrastra una deuda que llegó a empinarse por sobre los 2.600 millones de pesos. Eso sí, desde la cartera liderada por Judith Marín, aclaran que el cierre de PRODEMU no depende de ellos, puesto que esta sigue siendo una fundación privada. Sus funcionarios no son públicos, explican. Lo que hace el ministerio es una transición de recursos para asegurar que lleguen a los programas y a mujeres. Actualmente el 80% de los recursos destinados a PRODEMU se van a sueldos, no están llegando a los beneficiarios de los programas, aseguran. Ya nomás, seguimos con lamentos en algunos presupuestos y eso que todavía no está aprobado el presupuesto nacional 2027, ¿ya? Así que a tener mucho cuidado con los anuncios que se hagan de aquí a que se aprueben los presupuestos. Las 6:38 minutitos, 6:38, seguimos viajando con la música, el relojito se empieza también a apurar a esta hora.

las 6 de la mañana con 51 minutitos. ¿Quién se quedó dormido? Ah, se quedaron dormidos, ya. Pero bueno, la doña casa ahí no tiene ningún problema para irlos a despertar, ¿no es cierto? Así es, porque ya se viene el turno de las 7 de la mañana y luego ya se comienzan a preparar aquellos que van a ingresar a las 7 y media y finalmente a las 8 de la mañana cuando ya todos estén en sus respectivos trabajos respondiendo al llamado de sus empresas. 6:51 minutitos, 6:51, y vamos a la región del Ñuble, porque de Ñuble, región de Ñuble, ¿no es cierto? Donde obviamente el principal protagonista es un alcalde, pues. Dice por acá, me ahorcó, le pegó a mi señora. Denuncian al alcalde de Chillán Viejo por daños, amenazas y lesiones. ¿Qué le parece? Una nueva formalización enfrentará el alcalde de Chillán Viejo, Jorge del Pozo, ahora por los delitos de daños, amenazas y lesiones. Se trata de la segunda investigación que enfrenta el jefe comunal de la región del Ñuble, ya imputado por los hechos de connotación sexual. Se trata de un episodio ocurrido en marzo pasado en la casa de un funcionario municipal a donde el alcalde Jorge del Pozo concurrió para un almuerzo. Según la querella del afectado, el encargado de programa Fernando Gajardo, el jefe comunal le habría pedido que lo invitara a su hogar y él accedió frente a una solicitud de su superior jerárquico. Tras la comida, dijo el alcalde, comenzó a beber de una botella de whisky que él llevó. Ya bajo la ingesta de alcohol comenzaron los insultos, recordó, para luego del Pozo abalanzarse sobre él intentando estrangularlo. Él me amenaza, de hecho me ahorcó, le pegó a mi señora porque mi señora trató de quitarle el brazo, me tenía ahorcado por el cuello. Mi señora está súper afligida, mi familia está súper afligida porque mi hijita también vio todo esto. Me mandó un mensaje al otro día y me puso disculpa Fernando. Disculpa Fernando, si en algo importuné, estaba muy cocido. No me di cuenta. Yo le saqué pantallazo al tiro de tallo. Ante el impacto en el grupo familiar, testigo de la conducta violenta del alcalde de Chillán Viejo, el funcionario presentó una querella cuya investigación inicial acreditó los delitos y la responsabilidad de la autoridad comunal. Así lo dio a conocer su abogado, Rodrigo Arzola, subrayando que tras una serie de diligencias, la fiscalía decidió la formulación de cargos, respecto a los de los cuales adelantó, pedirá la prisión preventiva de Del Pozo. Nosotros presentamos una querella, dentro de la querella se piden ciertas diligencias, se instruyó esto también a la PDI, se hizo una investigación, afirmó. Estos son antecedentes de peso que no caben dudas. Nosotros hemos sido bastante rigurosos y en el minuto que se discuta la formalización vamos a solicitar la prisión preventiva del alcalde porque creemos que esta persona no debería estar circulando por las calles de nuestras ciudades. Ahí tenemos entonces líos con el alcalde de la ciudad, ¿ya? De Chillán Viejo. ¿Ves? Por invitarlo a almorzar, lo invitaron a la comida y más encima se puso bravo, ¿ya? Así que tenga cuidado con sus invitados, ¿ya? Tenga cuidado con sus invitados. Las 6:54, que no lo pille el tuto porque ya el relojito va funcionando rápidamente. Y está aclarando también el día. Claro que vamos a tener un día gris por la lluvia, pero de todas maneras estamos ya aclarando el día.

las 7 de la mañana con 8 minutitos, 7 con 8 minutos. ¿Cómo están los muñequitos y muñequitas? ¿Se levantaron todos ya? Ah, qué bueno, qué bueno. Dice la señora que están todos levantados, ¿ya? Bueno, por acá los mensajes están pidiendo que les saludemos a las comunas. Pues claro, o sea, sí, para eso estamos a esta hora, para saludarles a todos los que están solicitando los saluditos. Vamos a saludar a varias comunas de la región de Los Ríos, por supuesto, nuestros vecinos acá de Máfield, al ladito de nosotros están nuestros amigos de Máfield. Pues un saludo ahí para todas las poblaciones, sectores rurales, y por supuesto también a nuestros vecinos de la parte norte de Lanco, por supuesto. Lanco y todos sus sectores rurales, también Panguipulli, Los Lagos, Paillaco, La Unión, Río Bueno, y tantos otros que están en la sintonía a esta hora de la 91.3, a través de su programa El Alegre Despertar, cuando hay mucho movimiento en estos momentos en las calles principales de nuestra ciudad, sobre todo relacionado con los buses y furgones de traslado de trabajadores. Luego ya comienzan también a circular todos los furgones escolares para dar comienzo a una nueva jornada para este día martes 6 de octubre. Estamos ya muy prontos a lo que se viene, este nuevo feriado del 12 de octubre, pues ya. Así que se viene nuestro fin de semana largo para algunos, porque para otros trabajan, algunos trabajan de lunes a domingo, así que eso es feriado entre comillas, ¿no? Pero bueno, el que lo pueda aprovechar, que lo aproveche, no hay problema, cada cual sabrá cómo responder también a su trabajo, a lo que tiene que hacer día a día, ¿ya? Por ahí nos pasan saludando también nuestros amigos choferes que van con destino a las diferentes empresas. Un saludo para los choferes también que a esta hora van en carretera hacia la ciudad de Valdivia, ahí escuchando la radio junto a sus pasajeros, y por supuesto también hacia la parte norte de nuestro país. A los camioneros que pasan por nuestra comuna hacia el norte o hacia el sur, feliz retorno a sus hogares. Seguimos revisando informaciones. Carabineros frustra a tiros el robo de un auto en Puente Alto. En el vehículo iba una niñita de tan solo 3 años. ¿Ya? Oiga, sí, en realidad que uno abre las páginas policiales se encuentran con puros atracos, nomás, pura delincuencia en este país, oiga, ¿ya? Hace rato que no salen noticias buenas, positivas, pura delincuencia, ¿ya? Ambulancia que protagonizó accidente de tránsito en la Florida lleva más de 12 horas abandonada. Uno quería pena en libertad. Corte mantiene cárcel para homicidas de empresario de Vega Monumental. Y además son las 7 con 11 minutitos, 7 con 11 minutos. 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

Bueno, ya son las 7 de la mañana con 35 minutitos. Comenzamos a recibir a los furgones escolares y a todos aquellos buses que a esta hora comienzan también a movilizarse para lo que va a ser la recepción de los turnos de las 8 de la mañana. Así que un gran saludo para todos los choferes de los furgones escolares, en especial para aquellas mujeres que cumplen también esta importante misión de trasladar alumnos todos los días del mes a sus diferentes establecimientos educacionales, ya sean rurales como también urbanos. Aprovechamos también de saludar a nuestras queridas doñas de casa, que están muy, muy atentas a toda la programación de la 91.3, tanto en el sector rural, también en el sector urbano. Para los estudiantes, que se preparan también para cumplir su deber de ir al colegio, ¿no es cierto?, a prepararse también para posteriormente ser los ciudadanos del futuro, ¿ya? Un gran saludo ahí para los más chiquititos de la casa, que van a las salas cunas, jardín infantiles. Después tenemos los básicos, la enseñanza media y finalmente la enseñanza superior. Aprovecho también de saludar a nuestros amigos acá de Constitución, Talca, Curicó, San Fernando, Rancagua, que están escribiendo también sus mensajitos a esta hora. Y un saludo especial para toda la zona sur, toda la región de los lagos. 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Ya nomás, vamos a irnos rápidamente a lo que es el informe del tiempo, que nos viene muy, muy, muy bueno, ¿no es cierto?, en torno al tiempo que tenemos en la zona sur, y no tan solo en la zona sur, sino le estaba diciendo hace un rato, 7 regiones están en las mismas condiciones, incluida la región metropolitana. Ya nomás, probabilidad de precipitaciones bastante alto, un 88%. La humedad, un 90%, y el viento a una velocidad de 14 kilómetros a la hora. Se esperan lluvias finas, tipo llovizna, durante todo el día. Así que vamos a tener agüita todo el día. Si no es muy intensa, va a estar esa llovizna permanente que es mojadora como diablo, ¿ya? La máxima para hoy, 14 grados por la tarde. Para mañana miércoles vamos en las mismas condiciones con lluvia, con una mínima de 9 grados y una máxima de 16 grados. También vamos a tener lluvia durante todo el día. Para el jueves continuamos con lluvias más intensas, más que nada durante la tarde, con mínimas de 9 y máxima de temperatura 20 grados. ¿Eh? 20 grados, a pesar de todas las condiciones climáticas, vamos a tener 20 grados. Por ahí se vienen también algunas tormentas eléctricas. Para el viernes ya está un poquito menos presente la lluvia, ¿ya? Con una mínima de 9 grados y una máxima de 19 grados, nublado parcial. Para el sábado tenemos un día nublado, con una mínima de 8 y una máxima de 18 grados, y terminamos el día domingo, fin de semana largo, ¿no es cierto?, con una mínima de 8 y máxima de 19 grados, nublado parcial. Y el día lunes 12 de octubre, ¿no es cierto?, que es el día feriado,
Vamos con una mínima de 9 y una máxima de 19 grados, nublado a parcial, sin lluvia. Ya. Por lo menos del viernes en adelante se arregla un poquito el tiempo. Esperamos que se mantenga un poquito. Sabemos que va a haber más agua todavía, pero esperamos que se mantengan las condiciones climáticas durante los próximos días. En noticias de la región de Los Ríos, gobernador regional Luis Cubertino es reconocido entre los 100 líderes mayores del 2026. Bien por don Luis Cubertino ahí. El gobernador regional de Los Ríos, Luis Cubertino, fue seleccionado entre las 100 personas destacadas en la sexta edición de los 100 líderes mayores, iniciativa impulsada por Conecta Mayor Universidad Católica, el Mercurio y la Pontificia Universidad Católica de Chile. El reconocimiento distingue a personas mayores de 75 años que, desde distintos ámbitos, continúan realizando aportes relevantes a sus comunidades y al país. La edición 2026 registró un número récord de postulaciones, con más de 50 candidatos mayores de 90 años y 6 que superan los 100. Cubertino valoró la distinción y señaló que hasta ahora desconoce quién o quiénes realizaron su postulación. Recibo este reconocimiento con mucha humildad, con alegría y, por supuesto, con un profundo agradecimiento, expresó el gobernador. El jefe regional destacó especialmente que la iniciativa releve el aporte que las personas mayores continúan realizando a la sociedad y sostuvo que la edad no debiera significar una disminución en la participación. Los años nos entregan experiencia, memoria, aprendizaje, convicciones y también una responsabilidad mayor de poner todo aquello al servicio de las nuevas generaciones y de nuestras comunidades, señaló el gobernador. Cubertino vinculó el reconocimiento con su trayectoria en el servicio público y el trabajo desarrollado durante años junto a comunidades de la región de Los Ríos, destacando el carácter colectivo de este recorrido. Detrás de estos años hay muchas personas, hay una familia que apoya y contiene. Dirigentes sociales, trabajadores, funcionarios públicos, autoridades, organizaciones y comunidades con las que hemos compartido desafíos, dificultades y también importantes avances para nuestra región de Los Ríos, señaló. El gobernador también destacó que otras personas de Los Ríos serán parte de la nómina de reconocidos, lo que a su juicio refleja la trayectoria y aporte de habitantes de la región desde distintos ámbitos. La ceremonia de reconocimiento se realizará durante noviembre en Santiago, instancia en la que Cubertino espera compartir con los demás seleccionados y conocer sus historias. Las personas mayores seguimos teniendo mucho que decir, mucho que entregar y un rol absolutamente vigente en la construcción del presente y del futuro de nuestro territorio, concluyó don Luis Cubertino. Así es. La tercera edad presente también en todo lo que es la construcción del nuevo país, ¿ya? Y también la relación con la nueva generación que viene avanzando para crear, ¿no es cierto?, las mejores instancias para que ellos también logren los objetivos que se persiguen en la vida. ¿Qué nos dice el diario Austral Región de Los Ríos para el día de hoy? Aprueban 967 millones para Estadio de la Unión. Don Francisco, esto es en espectáculos, Don Francisco regresa a su inolvidable Sábado Gigante nuevamente. Histórico, histórico programa de televisión, ¿no es cierto?, como es Sábado Gigantes. Y desde el Bío Bío decretan 3 días de duelo por asesinato de carabinero en servicio. Invitan a participar al 21º Encuentro Empresarial del Sur. Anuncian la creación de 1.600 empleos formales para la región de Los Ríos. Asumió el nuevo director regional de Gendarmería. Decomisan 2.500 monedas antiguas y objetos de alto valor patrimonial. Clubes de Los Ríos suman victorias en fecha de Liga Sur. Esto es el básquetbol. En la Unión inauguraron muestra fotográfica. Así es, en la Unión inaugura muestra fotográfica los retratos del estudio Real. Así nos trae la portada y la contraportada del diario Austral Región de Los Ríos para este día martes 6 de octubre 2026.
Yerma, seguimos a esta hora compartiendo los últimos minutitos que nos quedan de programa para lo que es la mañana del Alegre Despertar junto a Radio Ecos del Valle en la 91.3, mientras usted se está ya preparando para ingresar a su trabajo a las 8 de la mañana. Un saludo ahí cariñoso siempre para todos los trabajadores y trabajadoras del comercio que también se integran en un ratito más a sus labores.

0: 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siempre bajo la conducción de un amigo y servidor y comunicador social, don Luis Orlando, que les dice a todos ustedes, gracias, muchas gracias por su alta sintonía y nos volveremos a reunir, si Dios así lo permite, a partir de mañana para hablar del pronóstico del tiempo, de las primeras informaciones del día y más de algún datito de interés para todos ustedes. Que tengan una muy buena jornada y gracias, muchas gracias por su apoyo, por su cariño y por sus hermosos mensajes que envían cada día al programa. Que tengan un muy buen día.
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Cuéntale, Guaita, siempre, todos los días, en vivo y en directo, nosotros los chamanes méticos ancestrales, agradecidos de cuántas personitas nos escribieron, nos llamar ayer que nos visitaron. Sean bienvenidas estas las personas que crecer día a día en este programa. Queremos que la alegría los acompañar hoy. Les mandar un abrazo gigante, mucha la luz, todas las bendiciones para ustedes, para sus familias, en lugares donde ustedes nos escucharan, en sus campos, casas, oficinas, negocios, ahí estar nosotros, siempre prestos, fortaleciendo el día a día de cuánta personita que lo necesitar. Ayer estuvimos en Osorno, hoy acá desde Puerto Montt, atendiendo desde las 9 de la mañana la consulta personal y privada, ahí mismo la dirección de siempre, calle Cauquenes Alto, número 17, Villa Michel, población modelo. Ahí estar siempre prestos, preparados, fortaleciendo el día a día de las personas que lo necesitan. Ya saber, todos mis amigos de Paiyaco, mañana estaremos con ustedes, en Futrona estaremos el jueves, en Victoria estaremos viernes, y ya saber, en Linares, este sábado 10, atendiendo ahí mismo la consulta personal y privada. Saludar a mis amigos de Cabrero, de San Fernando, de Marchigue, de Illapel, de Los Ángeles, de Calbuco, de tantas partes donde nos escribieron, nos llamar, abrazos en distancias. Amigos que me escribir también de toda esta la región, alrededores de la Araucanía, amigos de Temuco, personitas que me están escribiendo, que me están llamando de ahí, de Teodoro,

0: personas de Puerto Saavedra, de Padre de las Casas, de Nueva Imperial, de Caragüe, abrazos en distancia. Lo mismo a todos mis amigos que nos están escribiendo de Traiguente, de Curacautín, de tantas las partes. Dios me los llene de fuerza, de fe, de esperanza. Siempre estaremos con la fuerza del Espíritu, ayudando en el día a día a las personas que lo necesitan. Estamos prestos, preparados, fortaleciendo a cada persona que lo necesita. Ya saber que si se le complica su vida, cuando usted más se esfuerza, hay personas desafortunadamente que luchan, que se esfuerzan, pero no ven el trabajo, el esfuerzo diario, parece que estuvieran arando en el agua. Ahí estar nosotros. Si usted sentir que hace lo que hace, las cosas no avanzar, quizá el amor no fluir, el dinero no alcanzar, las inquietudes no lo dejar descansar, dormir con sobresaltos, desafortunadamente muchas personas pasar mucho tiempo buscando respuestas sin saber qué es lo que está pasando en su vida. Y como nosotros lo decir, a veces existir más la maldad que la propia caridad. Hay momentos en la vida que se detiene, que no sabe qué está pasando. Las señales están ahí, esperando a ser leídas. Nosotros estamos para fortalecer su día a día. Cuando las cosas no salir como usted esperar, lo más difícil es no saber por qué. Nosotros les ayudamos, les demostramos que si usted vuelve a repetirse, despertar cansado con la sensación de que algo no marcha bien en la vida, es necesario buscar una realidad, como la cantidad de personas que nos han dado oportunidad de demostrar nuestro conocimiento con una sola llamada. Una llamada, como yo decir, siempre le abrir puertas, le dar respuestas. Ahí estamos nosotros, hoy acá en Puerto Montt, atendiendo la consulta personal y privada. Saludar a mis amigos que nos visitaron ayer en Osorno, amigos de Loncoche, próximamente con ustedes, amigos de San José. Desafortunadamente no pudimos estar con ustedes este viernes pasado, pero bueno, ahí estaremos dando próximamente la fecha exacta de la atención en San José de Mariquina. Amigos de Río Bueno, abrazos en distancia, de Los Ángeles, de Curicó, amigos de todos los alrededores, amigos de Parral, de Huépil, de Cabrero, abrazos, que Dios Manitú me los llene de bendiciones. Amigos de Huépil, ya saber, miércoles 14 de este mes de octubre con ustedes. Cabrero, estaremos el jueves 15, ahí demostrando la fuerza del Espíritu. Amigos de Teno, abrazo en distancia, de San Fernando, de Parral, de Purén, de Los Sauces, de tantas partes que llegar estas radioemisoras enlazadas, un abrazo en distancia. 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

siempre llegar a este programa de la medicina tradicional chamánica, al momento donde ustedes participar con sus llamadas o con sus WhatsApp o se hacen presentes con los testimonios, siempre agradecido de cuántas personitas que nos escribir, que nos llamar. Martes 6 de octubre, hoy acá desde Puerto Montt, atendiendo la consulta personal y privada desde las 9 de la mañana, la dirección de siempre, calle Cauquenes Alto, número 17, Villa Michel, población modelo. Vamos prontamente con los WhatsApp, porque como lo decís siempre, el tiempo en la radio ser oro. Nosotros vamos, ya sabe, como comenzamos ayer con WhatsApp, hoy vamos a seguir. Lógicamente decimos de qué ciudad venir, los cuatro últimos números del WhatsApp, del teléfono y el nombre de la persona que nos lo enviar. Este WhatsApp venir de Los Muermos, el teléfono terminar en 4118 y la persona se llamar Marta. Y decir que siente que todo el mundo tiene su vida resuelta, menos ella, y que ya tiene 35 años y está cansada, choreada. A ver, doña Marta, compararse siempre es la trampa más grande que existe en la vida, porque nadie es igual a nadie. Y en 35 años para muchos puede ser bastante, como para otros puede ser poco. La vida poco a poco llega con su esfuerzo, su lucha, su sacrificio. El tiempo de Dios ser perfecto, nunca es tarde para nada. Es apenas el momento de que usted empiece de verdad con claridad, esa claridad que de pronto no tenía a los 20. Si usted sentir que necesita una orientación, que necesita abrir caminos, que necesita una limpia, que necesita encontrar respuestas a sus dudas, a sus temores, con gusto le podemos ayudar

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0: de Guaita, siempre nosotros los chamanes méticos ancestrales, llegando al momento donde ustedes se hacen partícipes de este programa de la medicina tradicional chamánica. Hoy martes 6 de este mes de octubre, acá desde Puerto Montt, saludando a mis amigos que estaremos mañana en Payaco, el jueves en Futrono, viernes en Los Lagos y en Victoria, el sábado en Lina, el sábado 10 de este mes de octubre. 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Vamos prontamente, porque el tiempo en radio, como siempre lo decir, ser oro. La persona que está con nosotros, hola.
1: Aló.
0: Bienvenida a nuestro programa. ¿Y cuánto hace que nos escucha? Es lo que siempre me gusta preguntar para medir nuestra sintonía.
1: Recién hoy día.
0: ¿Hasta hoy? ¡Ah, qué bonito! ¿Y qué fue lo que más les llamó la atención de nuestro programa? Por primera vez, ¿qué es lo que más les dio como las ganas de llamarnos?
1: Bueno, no sé, yo como recién empecé a escucharlo, bueno, lo informe que le da a las demás personas.
0: Es lo que tratamos siempre de hacer. Deme su fecha de nacimiento y lo comprobamos.
1: 29 de julio, 30.
0: 29 de julio de 1950. A ver, una persona también de edad. Concéntrese pensando en usted mientras le tira los huesitos y las caracolas. A ver, ¿qué está pasando en su vida? A ver, concentrarse.
1: Ya.
0: ¡Ira! Tramante, tramante, callamán. Con toyono ira celereta. Celereta, mafasalanta, manidú. Chango. A ver, estos huesitos por un lado me marcar en tranquilidad. Gracias a Dios veo que no hay cosas negativas, no haber cosas oscuras ni porquería, no hay cochinadas que le hayan hecho. Ni mucho menos maleficio ni brujería, ¿me entiende?
1: Sí.
0: Pero este huesito me está marcando su salud, me marca como debilidad, como agotamiento, como cansancio.
1: Sí.
0: Y este huesito junto a la caracola, así como cruzados, significa que hay dolores en su cuerpo, significa que su cuerpo está como enfermito.
1: Sí.
0: Este otro hueso me marca su sistema nervioso central muy delicado. Esto sí me preocupa. Cuando me marca el sistema nervioso tan acelerado, ahí es donde me entro a preocupar. Fuera de eso, también veo dolores a la espalda, a la cintura. A ver, su situación de salud, tenga mucho cuidado, porque desafortunadamente la salud se pierde y se pierde todo en la vida.
1: Sí.
0: También estás viendo problemas como debilidad, agotamiento, como la cabeza, como muchos mareos. Y vuelvo y le repito, para mí esto es natural, pero me preocupa mucho su sistema nervioso. Le quiero hacer una pregunta. ¿Usted ya fue al doctor?
1: Sí, es un Parkinson lo que me dio.
0: Ah, dale, guaita, con razón que me marcaba su sistema nervioso central.
1: Ya.
0: También estás viendo temas delicados. Veo como este huesito a veces significa como peligro, como accidentes.
1: Sí.
0: ¿Y cuánto es el que tuvo ese accidente?
1: Poco más, como dos meses.
0: Yo necesito cuanto antes verla, porque como le dije que no hay nada que le hayan hecho, pero hay muchos temas a su salud que me preocupan. Hay muchas envidias que me están marcando a su alrededor. Vuelvo y repito, veo cosas malas a su salud. Yo puedo decir que usted toma y toma medicamentos y parece que no le sirvieran, o que de pronto le hacen un poco y ya. O sea, es como pasajero.
1: Por un momento nomás.
0: Sí, más bien como si estuviera tomando calmantes.
1: Sí.
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1: Muy bien, ¿es todo el día atiendo?
0: Todo el día, pero llame antes y pida información.
1: Ya.
0: ¿Qué le diría a las personas que nos escuchan? ¿Le dije la verdad o me equivoqué?
1: No, usted me dijo la verdad.
0: Muchas bendiciones.
1: Ya, igualmente, gracias.

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Abrazos y que Dios Manitú me los llene de muchas bendiciones.

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0: Bienvenidos, queridos hermanos. Hoy quiero hablar de una virtud que muchas veces cambia el destino de una persona: el coraje. Tener coraje no significa no sentir miedo, significa seguir avanzando a pesar de él. Hay momentos en que la envidia, la maldad, las críticas o las injusticias parecen querer detener nuestro sueño. Sin embargo, cuando mantenemos firme el corazón y confiamos en nuestras capacidades, descubrimos que somos mucho más fuertes de lo que imaginábamos. Por eso yo quiero invitarlo en el día de hoy, martes, a no permitir que las malas intenciones de otros definan su vida, que la envidia y la maldad no sean un obstáculo para que lo aleje de la felicidad, y que con voluntad y con valentía y con perseverancia usted encuentre esa nueva oportunidad para salir adelante. La fortaleza interior nace de la fe, del esfuerzo diario y de la decisión de no rendirse a las dificultades. Posiblemente usted ya haya ido a otros sitios, a otros lugares, posiblemente haya perdido la fe, posiblemente no crea en esto, pero escuche la voz de su corazón. Aquí, a través de las cartas del tarot y la fecha de nacimiento, le brindamos esa respuesta a sus inquietudes, que usted pueda iluminar la oscuridad en la cual se ha convertido su vida. Juntos buscaremos esa guía para enfrentar esos desafíos que hoy ocupan su mente, que hoy ocupan su corazón y que le están llenando de ira, resentimiento, pena, tristeza. Usted que ya ha perdido la alegría de vivir, permita que este programa sea un impulso para recuperar su valor, para dejar atrás el temor y seguir construyendo un futuro lleno de esperanza. 949-27-90-91, nuestra línea telefónica. Ahí puede participar en el programa, ahí puede separar la consulta personal, ahí también puede enviarnos su WhatsApp. La persona que se comunica con nosotros, bienvenida. ¿Aló?
1: Usted habla con José, de acá de Fortún. Quisiera hablar con respecto a asunto de mi vida amorosa con mi señora.
0: Bueno, ¿en qué fecha nació usted y qué fecha nació ella?
1: Yo nací el 4 de abril, 1982.
0: Elemento fuego, regido usted por el planeta Marte, día favorable la semana para usted, el día martes.
1: Correcto.
0: ¿Y su pareja en qué fecha nació?
1: Ella nació el 10 de agosto de 1979.
0: ¿De 1979?
1: Sí, el 10 de agosto.
0: Bueno, ella tiene 46 años, un poco mayor que usted. Ella es del signo de Leo. Sí. El elemento fuego está regida por el sol, día favorable la semana para ella, el día domingo. Vela que le recomiendo a usted, la roja, y a ella la vela de color amarillo.
1: ¿Cuánto lleva de dos? Casado, llevo 14 años.
0: Bueno, ¿y qué deseaba preguntarme?
1: Bueno, yo quisiera saber sobre la vida amorosa con ella, porque nosotros estamos, mira, la verdad, estamos separados.
0: Bueno, no me hace poquito, un par de meses. Yo vine aquí en las cartas del tarot.
1: Ya.
0: Bueno, estoy viendo aquí las cartas del tarot y les cuento algo. Los dos son de un temperamento un poco explosivo.
1: Sí.
0: Cada uno piensa tener la razón. Y esto le llevó a tener mucha incomprensión. Pero ¿sabe qué veo yo? Que a pesar de estos caracteres que no son compatibles, usted la extraña.
1: Le dije, de verdad,
0: extraña a usted.
1: Uh-huh.
0: O sea, hay amor y hay una química muy fuerte entre los dos. Lo que estoy viendo aquí son malas energías alrededor. Hay personas, sí, que no quieren que ustedes estén juntos.
1: Sí, sí, eso es verdad.
0: Y yo veo aquí que son personas cercanas. ¿Es algún familiar que no lo quiere o
1: sí,
0: es de parte,
1: sí,
0: de su familia?
1: Familia de ella.
0: Exactamente. Le voy a pedir que me visite aquí en Puerto Bol. Lléveme una fotografía de ella.
1: ¿Ya?
0: Y vamos a trabajar pues para que las cosas armonicen. eso es lo que estoy viendo aquí a través de las cartas de tarot. Recuerde que no somos adivinos, de que hay un conocimiento, pero eso sí van a tener que poner ambos mucho de su parte, ¿oyó? Ya, ¿por qué les recomiendo esto? Porque es que a veces no, cuando las dos personas quieren tener la razón, pues empiezan las discusiones, empiezan los resentimientos, y esto a la larga pues va debilitando el amor. Pero cuando el amor es más fuerte, a pesar de una brujería, a pesar de una mala energía, pues el amor siempre se mantiene. Entonces, si logramos que las cosas se restablezcan, romper esas ataduras, pues van a tener que trabajar los dos para ser felices. Ya. ¿Cómo le parece la comunicación?
1: Sí, sí. Verídica, exactamente todo lo que dice usted. Así es. Sí, no, ella fue que, bueno, se lo llamó como un par de meses, 6 meses o menos. Separado yo con mi pareja. Nos dimos como, como casi con un tiempo para que yo cambie mi manera de ser y cosas como que tiene cada pareja su, como dice usted, como su cierto carácter fuerte.
0: Sí, ambos son de un carácter fuerte, fuertísimo. Pero existe el amor, entonces, y le apuesto que se ven hoy mismo y todavía siguen saliendo chispas de candela entre los dos. Entonces, sí, bueno, no dejar apagar ese fuego y ese amor que hay. Le mando un abrazo grande, que Dios lo bendiga.
1: Ya, gracias, gracias. Chao, Tim.
0: Para servirle, para unir tarde.
1: Gracias.
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0: Padre bendito, agradezco por estos testimonios. Agradezco por esta bienaventuranza de bendecir, de iluminar y de sanar a tantas almas y corazones que en un minuto buscan realmente una ayuda espiritual. Tengo en el día de hoy esta señora que nos quiere dar las gracias simplemente por el cambio recibido. Quiero invitarlos a escuchar este testimonio.
3: Ya, aquí estoy con el hermano dando las gracias, porque yo era y buscaba en altas partes la solución. Nadie me escuché en radio un día, llegué acá, llegué con fe, aquí estoy dándole las gracias, agradecía, que a mí me han hecho mucho daño, ahora estoy bien.
0: Gracias. ¿Cuántas partes habías visitado?
3: Varias partes, pero no voy a decirle dónde.
0: ¿Le han encontrado el daño?
3: No, que era pura enfermedad nada más.
0: Cuando botó lo malo, este daño, ¿qué sintió, hija?
3: Sentí alivio de ver lo cochinado que boté.
0: ¿Qué novedades traes ahora que vienes? Y gracias a Dios pudimos ayudarla para abrir la mente, el corazón. ¿Qué quiere contarle a los auditores su experiencia? ¿Cómo, gracias a Dios, usted pudo cambiar su vida?
3: Le doy gracias a Dios de que me cambió la vida. Soy una mujer más alegre. No soy una mujer amargada como era antes. Ahora, gracias a Dios, estoy estudiando, estoy aprendiendo lo que siempre quise.
0: ¿Pudiste encontrar esa sanación, ese cambio?
3: Sí.
0: Es difícil tener un hombre que le hace la vida imposible. O mejor dicho, no podemos comparar el hombre que hoy está a su lado con ese hombre que tuvo tanto tiempo, que la hacía puro sufrir y que realmente la hacía infeliz. Cuéntele a la gente cuántos años usted tuvo, usted sufriendo humillaciones, maltratos, y cómo se siente ahora.
3: Como 5 años. Humillaciones, pobreza. Ahora, gracias a Dios, estoy mejor.
0: ¿Cómo la trata? ¿Cómo es este amor?
3: Feliz, cariñoso, me saca a pasear. Si a la esquina vamos, quiere que vaya con él, todo, pendiente de mí.
0: En el nombre de Dios, en nombre del Señor, Dios la bendiga y gracias por venir a brindarnos este testimonio.
3: En nombre del Señor. Amén.
0: En nombre de Dios Padre Todopoderoso, en nombre de la fe y la voluntad, queridos amigos, quiero compartir un testimonio en el día de hoy, viernes. Dios la bendiga, madre mía.
4: Yo le doy las gracias. ¿Por qué? Porque ha sido muy bueno con mi hija, quien le sacó una cochinada que tenía, y a eso he venido a dar el testimonio y darle las gracias, que me voy muy contenta, porque mi hija va a sanar de todas esas cochinadas que tenía. Por eso le vengo a dar las gracias, y a la persona que necesite, venga donde él para que la ayude, porque tiene muy buen corazón.
0: Madre querida, ¿cuánto tiempo? Quiero que lo diga con fe. ¿A cuántas partes había ido para quitarle eso? ¿Cuántos exámenes?
4: Muchos exámenes se han había hecho, pero en ninguna parte le abrieron las puertas, le dijeron la verdad. Sino que ahora, me fue bien, él ha dicho la verdad y le ha hecho botar todas esas cochinadas.
0: Cuénteme una cosa, ¿a su hija le habían hecho alguna operación los doctores?
4: Le hicieron unas operaciones, pero siguió igual nomás.
0: Sí, gracias a Dios, la pudimos limpiar, la pudimos descargar. ¿Qué le contó ella? Cuéntenos.
4: Ella a mí me contó que botó una cosa negra. Entonces ahora ha descansado al botar eso.
0: ¿Qué sintió? Pregúntele a su hija qué sintió.
4: ¿Qué sentiste, hija, tú?
5: Yo un descanso del útero que me dolía tanto ahí en el intestino.
0: Bueno, quiero agradecerles por este testimonio. Que Dios las bendiga. Estamos terminando nuestro programa de Máster. Gracias por permitirme entrar en sus hogares, en sus corazones. Que el coraje, la fe y la fortaleza los acompañen durante toda esta semana. No permitan que la envidia ni la maldad apaguen o marchiten sus sueños. Los esperamos en el día de mañana miércoles en un nuevo encuentro con reflexiones, con una orientación espiritual que les ayude a vivir la vida de una mejor manera. Que tengan un excelente día y bendiciones para todos.
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Las 9 de la mañana con 18 minutos, las 9 con 18 minutos. 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Estamos así ya reunidos para entregar informaciones, para compartir con ustedes lo que está llegando a esta hora. Saludos para todos, luego ya estamos revisando pronóstico del tiempo. Había un conflicto laboral. Inicia juicio contra imputado por macabro asesinato de familia en Río Bueno. Estacionamiento gratis en Cosetanera de Valdivia. Reciben respaldo, críticas y propuestas de regulación. ¿Qué más? Emiten alerta de aviso por lluvia, viento, tormentas eléctricas para esta semana en la zona centro-sur del país. Bajas matrículas y natalidad. Trabajadoras advierten posible cierre de jardines infantiles en Los Ríos. O sea, salieron medio flojos los cabros de estas generaciones. Claro, podrían cerrar jardines infantiles por baja matrícula, maestro. Mire, podría suceder en la región de Los Ríos. Mientras que el alcalde de Mafil pidió que Mineduc ayude a pagar deuda previsional 17 mil millones de pesos, le dijeron que no. Sí, el problema es que, como lo decíamos en el día de ayer, si le dicen que sí a él, le van a descontar esa plata de lo que le pasen. Y el municipio va a quedar sin plata. ¿Y cuántos municipios más? Pero siendo una ciudad pequeña, Mafil, bonita, pero pequeña, es la que más plata debe a nivel nacional, maestro, una cantidad de plata, 17 mil millones de pesos. Esto, se arrastra esto de hace algún tiempo. ¿Qué más dice por acá? Vamos revisando. Director nacional de la Junta Nacional de Auxilio Escolar y Beca apunta a exdirectora por irregularidades que investiga la fiscalía. 10.000 computadores arrumados y ya no se van a poder entregar, maestro. Ya no se pueden entregar. Sí. Y una cantidad de plata que se está debiendo o que se entregó para estos proyectos de mi PC, ¿se acuerda usted? Oye, 10.000, más de 10.000 computadores arrumados, maestro, y ya no se pueden entregar. ¿Cómo se piensa uno? ¿Cómo llega a analizar estos temas? Y una cantidad de plata en deuda, maestro, que falta saber en qué se ocupó. Son informaciones que llegan a esta hora también y las entregamos y las damos a conocer a través de la 91.3, la Ecos del Valle. Vamos a conocer pronóstico del tiempo, como lo hacemos todos los días, conocer también pronóstico del tiempo a esta hora.

Vamos revisando, 24 milímetros se esperan para el día de hoy de lluvia. En la mañana habrán lluvias un poquito débiles, en el transcurso de la tarde aumenta, después de almuerzo, ya de las 12 en adelante aumenta la cantidad de lluvias, llueve durante todo el día, pero gran parte de la lluvia se va a dejar caer en el transcurso de la tarde, después de almuerzo, después de las 12 más esto, sí, después de las 12, Para mañana se esperan 6 milímetros, lluvias débiles durante todo el día. No me aparece la tormenta eléctrica para mañana, pero sí para el día jueves, El día jueves se mantiene la tormenta eléctrica en horas de la tarde, El día viernes, el 9 de octubre, se esperan algunas gotitas y del 10 en adelante se esperan temperaturas, no llueve, Del 10 en adelante al menos... por una semanita no se ve lluvia, podrían haber temperaturas que sobrepasan los 20 grados. Eso va a contar, al menos, a ver, vamos a echar una mirada, del 10 al 20 no aparece lluvia, sí aparecen temperaturas de 20, más o menos, de 20 grados. ¿Qué más tenemos a esta hora?

Somos la 91.3. Somos Ecos del Valle, ¿eh? Somos tu radio regalona. Y bajo la lluvia en el sur de Chile, así comenzamos los primeros minutos de la mañana a través de la 91.3.

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Desde San José de la Mariquina, en la región de los Ríos, ¿eh? Acá, claro, acá estamos nosotros ubicados, acá en la ciudad de San José de la Mariquina, ¿eh? Para Chile y el mundo a esta hora. 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Faltan 27 minutos para que sean las 10 de la mañana, 27 para las 10, ¿eh?

Tóxicos del Valle Alto, Radio Regalona a esta hora. Va a haber lluvia débil durante la mañana, un poquito más, ¿cómo podríamos decir?, en abundancia en el transcurso de la tarde, ¿eh? Así que se espera lluvia también para estos, para este día, ¿eh? Así que para todos nuestros amigos y amigas que nos sintonizan a esta hora, también le enviamos saludos y también le hacemos recordatorio que somos primera sintonía, ¿eh? Es la 91.3, nos levantamos con ánimo, ¿eh? 18 para que sean las 10:18.

91.3 Ecos del Valle, tu radio regalona. Ahí estaba ahí con todas esas canciones. En los primeros minutos, la primera hora, cierto, del programa, es así rapidito y entregando todas estas lindas y hermosas canciones populares que entregamos a usted. Esta es la 91.3, es Ecos del Valle, es tu radio regalona, desde San José de la Mariquina, ahí estamos acompañándote a esta hora. 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
1: Exactamente las 10 de la mañana en la 91.

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2: 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Ulises Rivera García, seremi de Obras Públicas, Región de los Ríos. 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Les saluda muy cordialmente y se complacen en invitar a la comunidad de YECO y Biutril a la segunda reunión de participación ciudadana para dar a conocer los alcances de la obra de reposición servicio sanitario rural YECO Biutril Mariquina, Región de los Ríos, a efectuarse el día martes 13 de octubre del 2026 en el recinto sede APR ex Escuela YECO, ubicada en Camino Escuela Sector YECO, comuna de San José y la Mariquina. Dicha reunión será a las 11 horas. Desde ya se agradece su asistencia a esta importante reunión.
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que no puedo olvidarlo, dice la canción, en la voz de Marisela, ¿eh? Todas esas canciones ahí que están guardadas a esta hora, ¿eh? Claro, y nosotros también las regalamos y compartimos con ustedes en esta mañana diferente, ¿eh? A través de la Ecos del Valle, tu radio regalona, ¿eh? Usted comparte con nosotros, nosotros regalamos canciones, el día de lluvia. Así va a estar el día en la mañana, y en la tarde va a haber un poquito más de lluvia de lo que usted está viviendo a esta hora, ¿eh? Así que un saludo cordial. Hoy el día jueves aparecen ahí tormentas eléctricas, y probablemente mañana también, ¿eh? También se lo comentamos a esta hora, ¿eh? Faltan 27 minutos para que sean las 11 de la mañana.

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Vamos revisando ahí nuestra parrilla musical de la mañana diferente, ¿eh? Son canciones bonitas, son canciones lindas. Son canciones que usted también desea escuchar, ¿eh?

0: La 91.3, ahí están los temerarios, ¿eh? A esta hora de la mañana, ¿eh? Así que para todos nuestros amigos ahí que están en la sintonía, ¿eh? 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

La buena música a través de la 91.3, ¿eh? Ahí estaba Micaela también, pues, ¿se acuerda usted? Oh, y esas sí que eran famosas también, pues, ¿eh? Súper, súper famosa, ¿eh? La Micaela, oye, tenía puros dolores medio raros nomás, ¿sí? ¿Se acuerda usted? Todo eso sí, pues, ¿eh? Faltan 7 minutos para que sean las 11 de la mañana, 7 para que sean las 11 de la mañana, a través de la 91.3 Ecos del Valle. Saludamos a todos nuestros amigos y amigas que nos acompañan en distintos lugares, ¿eh? Y que están junto a nosotros a esta hora de la mañana, ¿eh? 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Hay que cuidarse la garganta también. Tengo un amigo mío que anda un poco delicado de salud, ¿eh? Claro. 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Y si va a los Digüeños hay que ir así, bien abrigadito, ¿eh? Oiga, que fuera a los Digüeños uno comandaría, maestro, ¿o no? Así que hay que cuidarse, maestro, ¿eh?

0: Las 11 de la mañana en la 91.3 con 2 minutos, 11 con 2 minutos. Ahí estamos esperando a ellos, ¿cierto? Ellos la que entrega esas canciones y le esperamos ofertas y todo lo demás, ¿eh? 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Y es un ángel esa chica, sale seguramente noche a ver los angelitos y en el día duerme, ¿eh? En el día duerme, ¿eh? Me imagino. 11 con 3 minutos a esta hora, ¿eh? Antes de todo quiero también entregar ahí un saludos cordiales a toda nuestra sintonía grande de la ECOS del Valle. Hoy estoy buscando algo por aquí porque tengo a ver si lo encuentro ahí rapidito para encontrar y entregar también saludos a la gente y a las personas que nos están escuchando, ¿eh? Ya ahí viene, sí, pues, que parece un ángel, dice, cómo va por ahí, viene caminando y cosas por el estilo. Por ahí viene, pues. Por ahí viene, ahí se escuchan los pasos. Gusto de saludarla, buenos días. Oye, parece que, más que caminando, parece que la están tirando por ahí.
1: Muy buenos días, ¿cómo está, Luis?
0: Bien, gracias a Dios. ¿Usted cómo ha estado?
1: Muy bien, gracias a Dios, con harto frío.
0: Ya. ¿Y qué le pasó, señora?
1: Ay, hace frío.
0: No,
1: hace chido, decíamos uno cuando era muy chiquitito.
0: 11 grados, señora. No está tan helado, ¿eh?
1: Ay, amiguito, sí, yo soy yo. Sí.
0: Oye, hay personas sí que realmente sufren de frío, ¿eh? A veces uno llega a un lugar y dice, oye, cierro la puerta porque está muy heladito. Y uno va con calor. ¿Pasa eso,
1: Sí. Sí. Sí. Por ejemplo, ahora yo estaba atendiendo y yo estaba, pero así con mucho frío, y viene una señora y me dice, ¿tiene frío? Y yo le dije, sí, hoy se hace calor. Sí.
0: Me queda un poquito, lo dijo usted.
1: Sí.
0: Tiene una taza, tiene frío, tiene calor, me queda un poquito, lo dijo usted, ¿cierto?
1: Claro. ¿Cómo ha estado, Luis?
0: Bien, oye, hay andarte gente así un poquito resfriada con la garganta mala también, ¿cierto?
1: Sí.
0: No, sí, ¿verdad?
1: Oh, ¿y eso con lo de Rusia?
0: Sí, oye, no, me diga, no, me hable a mí de cosas.
1: De Rusia.
0: No, de Rusia, ni de Moreno, no me hable, señora, de las epidemias y cosas por el estilo, señora, no me hable. Sí. Sí.
1: No, usted sí que está asustado con eso.
0: Sí, pues. Oye, igual cuando está el COVID, uno nunca pensó, señora, que uno le iba a dar, jamás, decía, no.
1: Claro.
0: No. Así que, todas esas cosas, ¿eh?
1: Oye, claro.
0: Ya. 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
1: Ah, ya, le están tocando la puerta. 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
0: Estaba escuchándola ahí atentamente, señora. Ahí sí. Le están llegando algunas cositas, si lo puede grabar mejor. Me dicen por ahí una persona, buenos días, con todo lo que dijo los destapadores, ya me dio sed, dice, entre otras cosas.
1: Sí. Ah, sí. A mí igual.
0: Ya, vamos a seguir con la cuestión.
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0: Qué bien, ¿eh? 11:14. ¿Le falta preguntarme algo, no? ¿O me va a preguntar o no hoy día?
1: Sí, obviamente que sí. ¿Cómo vamos a continuar? ¿Ha habido alguna variación en cuanto al tiempo?
0: Yo digo que no. Lo que sí digo que hoy acá hay 25 milímetros. Va a llover más en el transcurso de la tarde, ¿eh? Si bien es cierta lluvia débil a esta hora, en forma intermitente, va a llover más en la tarde, ¿no? Especialmente entre las 3:30 y 6 de la tarde va a llover más. Ya eso de las 7:08 de la tarde la van a tirar con balde, ¿eh? Así para el día de hoy. Ya.
1: Yeah.
0: Para mañana se esperan 6 milímetros, va a llover como en agosto, señora. ¿Usted sabe cómo es agosto para llover?
1: Llueve y sale el sol, pero sí. Usted dijo algo muy importante, dijo que iba a haber ¿cómo que se llaman esto? Truenos y relámpagos.
0: Sí. Bueno, le voy a contar que bajó la posibilidad para mañana.
1: Ya.
0: Bajó.
1: Porque también estaba para el jueves.
0: Sí, por eso le digo, bajó para mañana. Bajó esa posibilidad, vale decir, el porcentaje. Si ayer indicaba un 80%, hoy día dice que es un 30% de posibilidades, ¿eh? Lo que no ha bajado ha sido justamente lo que usted dice, porque van a haber 6 milímetros para el día jueves.
1: Sí.
0: Y no ha bajado la posibilidad. Y esta posibilidad se mantiene con tormentas eléctricas durante la tarde del día jueves, que podría ser entre las 3 y las 6 de la tarde. Usted me dice, sí. ¿Y por qué no da ahora así como cuando da para la lluvia?
1: Porque sí.
0: La tormenta, ¿usted sabe lo que viene asociado? ¿En una tormenta?
1: La tormenta viene asociada a fuertes ráfagas de viento.
0: Claro, entonces van a haber, pero nunca tanto. Entonces podría adelantarse, por eso digo, entre las 4 y las 20 horas podríamos tener el día jueves. Eso se lo estoy dando ahí firmado hasta el momento. Se mantiene la probabilidad en porcentaje de un 87% que eso suceda. No así lo de mañana, que bajó, pero ojo, es un pronóstico, y usted debe recordar que a las 6 de la tarde la Oficina de Meteorología de nuestro país y a las 6 de la mañana más menos hace la entrega de nuevos informes. ¿Sí o no? ¿Está bien?
1: Sí.
0: Ya, parece que está haciendo ahí algún machitún con limón también.
1: Ay, no.
0: Ya. Y el día viernes van a haber 3 milímetros el día viernes. Y escuche bien, desde el 10 de octubre en adelante van a haber temperaturas que podrían pasar los 20 grados. Al menos entre el 10 de octubre y el 20 de octubre no veo lluvia, señora Cecilia.
1: Esto cambió.
0: Sí.
1: Ojo, cambió, porque usted había mencionado que desde el 10 de octubre y ayer había dicho que desde el 12 en adelante.
0: Sí, puede cambiar, ¿eh? Así ya. Que... ya.
1: Sí, ya, sí, continuamos entonces. 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Continúo entonces, continuamos y también con todos los saluditos que la gente está enviando en distintos lugares que nos están escuchando norte y sur del país. Saludamos a cada uno de ustedes y también, por supuesto, saludando a todos los que están de onomástico en el día de hoy, los Bruno. Bruno está de onomástico, así que le enviamos un saludito grande y también a los que están de cumpleaños. ¿Usted tiene algún Bruno en su vida? 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
0: Muchas gracias. Junto a la gran importadora Camilo, hoy parece que tiene algo por ahí, usted revise, por favor.
1: A ver, vamos a revisar inmediatamente. ¿Qué nos dicen por acá?
0: Mientras le cuento que el Club de Gimnasia Rítmica, Huellas del Futuro, invita a toda la comunidad a su segundo campeonato de Huellas del Futuro. El sábado 10 de octubre, horario desde las 9 de la mañana, donde dice usted, el Centro Elegir Vivir Sano en San José de la Mariquina, usted puede ir a apoyar también a las jóvenes gimnastas y a fomentar el deporte en nuestra comuna. Usted no debe faltar, entonces le estamos haciendo la invitación. Oye, ¿quién no quiso...? Oye, la gimnasia era como la disciplina preferida de todos en el colegio, no sé si a usted le pasó o no.
1: Sí, lo que pasa es que era muy entretenido, y sobre todo cuando el profesor nos daba a nosotros, ¿a qué gimnasia? ¿La gimnasia rítmica?
0: No, pues señora, la gimnasia no hacía en esos tiempos que... eran pocos.
1: Ay, que nosotros nos hicieron gimnasia rítmica. Nos hacía el profesor, nos hacía saltar caballete, nos hacía trotar, nos hacía hacer abdominales, nos hacía saltar, y también nos hacían gimnasia rítmica y nos formaban en grupo para que nosotros hiciéramos cosas con la cinta, esas cintas, nos hacían comprar esas cintas y hacer cositas con la cinta y todo eso.
0: Sí, qué bonito, ¿no? A mí sí.
1: Con los pompones también nos hacían hacer gimnasia rítmica.
0: A nosotros en el campo le decían a la profesora, que era una profesora, que trajera un palito de metro, una señora.
1: Ya.
0: Y un pedacito de cordel, que no encontraba cordel en ninguna parte, uno, señora.
1: Claro.
0: En esos años. Que para saltar así, señora. ¿Se acuerda ese salto que hacían las chiquillas y nosotros también con el cordel así?
1: Con, señora, el piececito para atrás.
0: Eso.
1: No, con casi con un pie.
0: Estuve a punto, señora, de aquí le digo varias veces, ahí, ¿no? Era medio suave el saltito, ¿sí o no?
1: Claro, sí.
0: Y no había, menos mal que no habían celular en ese entonces, imagínese.
1: Para grabar.
0: Con fotos hoy día, mostrando las fotos cuando saltábamos así, señora.
1: Claro.
0: Porque estaba el cordelito personal y estaba el cordelito ese donde saltábamos varios, ¿se acuerda?
1: Sí.
0: ¿No? Y hacíamos la redondilla, dos daban vuelta y los otros íbamos dando la vuelta para ir saltando, ¿sí o no?
1: Claro.
0: Y según la cantidad de veces que uno saltaba, ganaba. ¿Se acuerda o no?
1: Sí.
0: Otros jugaban a luche, otros hacían otras cosas. Pero en general, cuando nos tocaba gimnasia, todos nos alegrábamos, señora. Todos nos alegrábamos. ¿Eh? A veces nos tocaba la primera hora, señora, de gimnasia.
1: Eran entretenidas, la verdad, las cosas que los profesores igual se preparaban ahí para darnos las clases. Por lo menos sí. A mí, yo hablo de mi parte, sí. Me recuerdo que se usaban harto las colchonetas, sí. La profesora nos enseñaba a hacer la rueda.
0: Sí.
1: Y teníamos que la perfección en la rueda, con eso nos sacaban nota y nos hacían practicar, nos enseñaban a hacer volteretas en la, sí. En la distintas volteretas y a veces con más complicaciones en la colchoneta, y eso también iba con nota, entonces era entretenido.
0: Sí. Oye, imagínese, señora, uno con colchoneta, yo en mi tiempo, ay, cómo habría estado, señora, hasta los huesos se habrían reído, señora. Sí, nosotros ahí en el pasto nomás, señora.
1: Ah, sí, ya.
0: En la tierra nomás, ahí. Oye, a primera hora, señora. Oh, a mediodía, señora, ¿para qué le digo? Hay que pagar pensión en la morgue, no uno a las 12. ¿Me entienden? No hay que transpirado, señora.
1: Así.
0: Ahí viene el irresistible, decían las chiquillas.
1: Ah, claro.
0: No, no, sí, es verdad, señora, y bien sudadito, bien transpirado. ¿Se acuerda que antes a uno se le marcaban en el rostro, señora, la transpiración con un poquito,
1: sí,
0: de tierra y cosas por el estilo?
1: Se notaba rápido.
0: Sí. Yo de esa gimnasia me acuerdo, señora, de esa.
1: Ah, ya. Yeah.
0: No, de esa que hacía usted, señora, yo habría soñado nomás, señora. Imagínese, ah. ¿Cómo se llaman esos zapatos de gimnasia, señora?
1: ¿Cómo
0: se llaman los zapatos de gimnasia, eso?
1: Me acuerdo que nos hacían comprar el chicle.
0: Ya.
1: La zapatilla chicle, una que se colocaba.
0: Sí.
1: Y claro, la zapatilla chicle era una que se dobla toda y se colocaba.
0: Sí.
1: Esa se colocaba en la que no nos daba para comprarle la otra.
0: Sí.
1: Porque habían otra, sí, las personas que tenían más platita compraban la otra.
0: Sí.
1: La más firme.
0: Sí, imagínese yo con de esa, señora, ¿cómo habría sido, señora?
1: Yo me imagino ahí usted corriendo,
0: sí,
1: y haciendo el flip-flap, ¿cómo que se llama? Había un ejercicio,
0: o sea, no, me
1: que uno iba corriendo y se daba como vuelta en el aire.
0: Sí, avión de palo le decían a uno cuando date vuelta en el aire, avión de palo le decía la gente, ¿cierto?

0: despertó un tema, ya mira, después de clase nos juntamos en la casa de tanto para que practiquemos, para que hiciéramos el asunto, y ahí había que organizar todo.
1: ¿A usted le tocaba eso, señora? Que nosotros más humildes ni ensayo teníamos, señora. Nos sacaban así nomás, no en el campo, señora, al patio nomás. Y nada más, señora, nada de cosas de ensayo. Usted era una privilegiada, señora, ¿entiende?
0: Sí.
1: Entonces, no, y de verdad, señora, de verdad. A mí me gustaba la gimnasia, gimnasia, pero ¿qué? Uno pensaba que iba a correr. Hacíamos carrera a la chilena, y hacíamos carreras también. Nos echábamos así, señora, algún compañero. A Napa decían, a la gente. Era así cuando uno los llevaba así entre los compañeros. Eso era para ponerse con más fuerza, creo yo, sería. Pues, ¿sí?
0: Claro.
1: Y corría solito y carrera 50 metros planos, ¿sí? ¿Sí o no? O con valla.
0: Sí.
1: Entonces, ahí en las vallas era donde uno quedaba. Pero, señora, ¿qué le decía? ¿Para qué le voy a decir? Como pollo sin recién nacido. Sí, después el pollo no que es gallo.
0: Claro.
1: Y tiene. Sí. Entonces queda sin nada uno, señora. Sí. Oye, lo otro, uno queda pelado las rodillas, señora, todo eso. Y nadie.
0: ¿Queda pegado dónde?
1: No, pelado a las rodillas, señora.
0: Ah, pelado a las rodillas, claro. Y, oye, sí, eso es verdad.
1: Y nada de llevarlo. No habían, antes, señora, no habían así secof. No habían consultorio, hospital nomás.
0: Claro.
1: ¿Y quién lo iba a llevar a uno? Ya échate una lavadita nomás y listo.
0: Sí.
1: A veces habían los papás, y esto es verdad, señora, para la gente que nos escucha, le echaba grasa consistente a uno, señora, las rodillas, donde se pelaba ahí, le echaban grasa consistente. Y el perro, señora, los perros de la casa eran ¿cómo le podría decir, señora? Como primeros auxilios de uno. Sí. ¿Usted sabe por qué?
0: Sí.
1: ¿Usted sabe por qué?
0: No.
1: Es verdad. Uno se hacía una herida, señora, en la rodilla, en cualquier parte del cuerpo, y los papás le decían a uno, gánate al lado del perro. Y el perro lo lamía a uno, señora.
0: Ah, eso sí que no lo sabía.
1: Sí, los perros, cuando hay una herida, los perros en el campo, sobre todo, lamen a las personas, señora. ¿Entiendes?
0: Sí.
1: ¿Ha escuchado usted el dicho carne perro? No le pasa nada, pues, señora. Los perros se pueden herir y ellos mismos con su lengua se están limpiando sus heridas.
0: Sí.
1: Y a uno le pasaba lo mismo. Y los perros se entretenían con uno, señora. Y sanaba después. Y ahí decía la gente, de repente a uno le picaba, señora, la herida.
0: Ya.
1: Y entonces... uno se empezó.
0: Ah, mi abuelita decía, no te rasques porque estás sanando, hija.
1: Claro, y ahí quería llegar. Uno se rascaba, señores, y se le salía la costra a uno.
0: Claro.
1: Y ahí andaba coloreando otra vez. Eso te pasa por andarte rascando, sacándote la costra, decían las mamás, pues.
0: Claro.
1: La costra. ¿Había escuchado ese tema? ¿Ese
0: sí,
1: tema?
0: La costra, sí.
1: Sí, ¿ve? Oye, no, ¿qué iba a ir uno al hospital, señora? Tendría que haber ido, haber llevado la pierna y un brazo en un saco para llegar al hospital, pues no llegaba por cualquier cosa uno.
0: Sí.
1: ¿Le pasó eso? Entonces.
0: Es exactamente.
1: Sí, a uno le decían, se va a terminar la clase, pero en el campo donde viven sigan corriendo, ¿entiendes? Y ahí uno seguía corriendo. Sí. ¿Sí? No es que se entrenaba uno solo.
0: Sí.
1: Así que le ganaba a todos.
0: Claro.
1: ¿O no?
0: ¿Usted? Y así los jóvenes se mantenían, o los niños se mantenían, pero ágiles, sí. Y se mantenían y... ¿cómo es la palabra?
1: Con buena salud, señora, con buena salud.
0: Con buena salud, claro, sí. Porque se corría mucho, la gente del campo caminaba mucho, corría mucho. Yo me recuerdo que mi mamita contaba de que ella era buena para saltar la garrocha.
1: ¿Ve? ¿Ve lo que le decía?
0: Entonces dice que ella mi mamá hubiese sido olímpica porque
1: ¿sí?
0: Dice que ella colocaba sola, dice que ella buscaba sola sus garrochas, dice, en el campo, y ella sola iba colocando, dice, sin ella saber nada, iba colocando como cada vez la subía la garrochita más arriba, y dice que saltaba muy alto.

0: ella.
1: Sí, y toda esa...
0: Y eso era su entretención de ella.
1: Yo agarré papa, pues, señora. Yo corría y corría todos los días que salía a correr, pues, señora.
0: Ya.
1: Antes no había pesas para uno pesarse también. Era así.
0: No,
1: era así nomás la buena de Dios, ¿no? ¿Sí o no?
0: Claro.
1: Hasta que me di cuenta, señora, que estaba flaquito. Flaquito, la gente pasaba, me decía, usted está bueno para limpiar mangueras por dentro. Me decía la gente.
0: Bajó mucho.
1: Sí. ¿Me escuchó lo que le dije? ¿Para qué estaba bueno?
0: Para limpiar las mangueras por dentro.
1: Sí. Y me decían otros, me decía, ¡ay, que está flaquito este muchacho!
0: ¿Le faltan cazuelas?
1: No, pasa por las rejas.
0: Ya.
1: Yeah. ¿Se entiende, señora? ¿Pasar por las rejas?
0: Sí.
1: Los fierritos de las rejas nunca son juntos. Desde
0: claro.
1: Entonces, vas a... eso pasó también por hacer mucho ejercicio, señora.
0: Claro.
1: Después ya entré a la adolescencia y dije yo que voy a andar corriendo todos los días.
0: Sí.
1: Después ya uno agarra vuelo, también llega profesor.
0: Uno crece, pues, ahí sí. Crece la adolescencia, empieza como decía mi abuelita, ay, este va a dar el estirón.
1: Sí. Después, señora, uno ya le da por casarse, tiene profesora propia.
0: Claro.
1: Vuelve a adelgazar otra vez.
0: Sí. ¿Y por qué?
1: No sé, ya no sale a correr tanto también.
0: Yo diría todo lo contrario, uno ahí como que cuando se casa como que vaya, sí. Comienza a engordar.
1: De hecho, guatita nomás, señora.
0: Guatita, sí.
1: Ya. Después uno queda peor que el clavel, así, sin energía, sí. Sin vitaminas, sí. Sin nada.
0: Trabajando.
1: Eso.
0: Todo el día de sol a sol para llevar el alimento a su casa.
1: Sí, justamente, eso. ¿Nos vamos, señora?
0: 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Que tengan un excelente día, nos estamos reencontrando mañana y continuamos en la grata compañía de la Ecos del Valle.
1: Ya, oye, señora, ¿hizo el saludo? No.
0: No.
1: Ya, entonces, mire, dice por acá algunos.
0: Dice.
1: Ya, póngale no.
0: Hola, don Luis. ¿Usted podría saludar a mi esposo Joel Robles, que estaba de cumpleaños? Lo saluda su esposa Lucía. No, su esposa Luisa. Bien. Y sus hijas Catherine, Jennifer y Constanza, que lo amamos mucho. Con esta canción, porfi, si se puede. Buenas tardes, dice.
1: Ya. Oye, estaba mirando por ahí a donde tengo el saludo.
0: ¿Y qué canción era?
1: Es que, es que seguramente me la envió ahí en un... ¿Cómo se llaman esto ahí cuando usted vea?
0: ¿En un audio?
1: No, está en una aplicación. Usted amaneció media francesa, diríamos.
0: ¿Yo?
1: Sí, dice Joel Robles, Don Joel Robles está de cumpleaños y le saluda a su esposa Luisa. Vamos a aclarar porque si no, usted lo va a meter en problemas y cambiándole nombre, ¿cierto?
0: Y sus hijas. Pues tiene toda la razón, yo.
1: Y su hija, sí. Catherine, y Jennifer y Constanza, que lo amamos mucho. Y con una canción, por favor. Ahí voy a mirar la canción en la aplicación que me envió. Oye, le habría salido más fácil escribirme. Ahora imagínense yo con. De aquellos años cuando habían aplicaciones, señora, ahora yo para ver esa aplicación, ¿sí?
0: Claro.
1: Oye, no, si cada día es peor, señora. No es que uno le dice a los hijos, oye, ¿cómo se hace esto? ¿Qué botón puedo apretar? Y los hijos le pegan una mirada como queriendo decir, oye, tantos años y no aprende nada, pues, ¿cierto?
0: Claro.
1: Aprieta aquí nomás, dice, oye, como que nosotros hubiésemos estudiado con computadores, señora. ¿Sí o no? ¿Se da cuenta? Y ¿sabe lo otro que me acuerdo, señora? De una moraleja. ¿Me está escuchando, cierto?
0: Sí, perfecto.
1: Hay una moraleja, señora, que cuando las personas son abuelitos, ¿cierto?
0: Ajá.
1: Usted tiene que postular, pues, señora, échale barra ahí a sus lolas ahí para que sea abuelita. ¿Usted cree que un abuelito o una abuelita le va a decir que no a su nieto o a su nieta?
0: Yo creo que no.
1: Entonces, señora, este abuelito que le cuento, salió, y esto es para todos los jóvenes que están escuchando a esta hora, para que sepan y se den cuenta de algunas cosas que son importantes. Los abuelitos a veces los sacan al parque, los sacan a pasear, y se ha dado cuenta que los abuelitos nos ponemos medio... Ay, ¿cómo le explico, señora? ¿Me entiendes? Con los nietos, ¿no? Y los nietos a uno van en el camino y le preguntan, tata, ¿qué es lo que es eso? Y uno se para a explicarle todo lo que es eso, ¿cierto?
0: Sí.
1: Ve un pájaro, señora, y le dice, tata, ¿qué es lo que es? Y uno le explica la procedencia de ese pajarito, cómo se llama, qué es lo que hace y todo eso, ¿sí o no?
0: Claro.
1: ¿Se ha dado cuenta de eso usted? ¿Ha visto algún abuelito o abuelita que...
0: Con mucha paciencia, con mucho amor.
1: Pero después se da vuelta la tortilla, pues señora. Cuando los abuelitos son abuelitos, abuelitos, y el niño o la niña ya creció, y los abuelitos le preguntan algo a los niños, a sus nietos, que ellos le explicaron y que tuvieron toda la paciencia de explicarle. ¿Sí o no?
0: Sí.
1: ¿Qué le dicen los nietos, los hijos, a los padres y a los abuelitos? Ya te expliqué una vez, ya.
0: ¿Cierto? Ya, pues tata, sí, ya te dije.
1: Ya te dije. Sin darse cuenta que ese tata, ese papá, ese abuelito, esa abuelita tuvo toda la paciencia del mundo para poderle enseñar. ¿Sí o no?
0: Sí.
1: Pero lo que no saben los jóvenes de hoy es que la vida pasa muy rápido. Y he escuchado lo que decía antes, con la vara que mides, hijo, serás medido.
0: Sí.
1: ¿Sí o no?
0: Sí.
1: Tarde o temprano pasarás por el mismo camino nuestro. ¿Sí o no?
0: Exactamente.
1: ¿Ve? Una reflexión, señora. Para los hijos, nietos de hoy día, cuando un abuelito, una abuelita le pregunte algo, tengan al menos la paciencia, la misma que tuvieron ellos cuando los nietos de hoy, las nietas de hoy, eran tan chiquititos. ¿Sí o no?
0: Por supuesto.
1: ¿Cómo yo?
0: Excelente. Excelente, una moraleja muy buena y que se aplica mucho y que se ve muchísimo también por ahí.
1: Eso, que le vaya muy bien.
0: Nos reencontramos mañana. Chao, chao.
1: Chao, chao.

91.3 Ecos del Valle, faltan 13 minutos para que sigan. Las 12 horas, ahí mediodía en Chile, ¿eh? Así que un saludo cordial a esta hora para todos nuestros amigos y amigas, ¿eh? Y en especial le enviamos saludo entonces a don Joel Roble, que está de cumpleaños en el día de hoy, ¿eh? El saludo de parte de toda su familia, su señora, sus hijas, su familia y sus amigos de la radio. Para don Joel Robles entonces, saludo, estimado amigo, a esta hora, ¿eh?

0: Personas que están de onomástico en el día de hoy, también para los que están de cumpleaños, ¿eh?
1: ¡Que se escuche el mariachi!
0: Claro que sí, ¿verdad?
1: Porque hoy tenemos una razón muy especial
0: para todos, entonces, amigos y amigas, quienes están de cumpleaños en este día.
1: Este día es

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Vamos a esta hora ya también revisando, ¿eh?, toda la música a esta hora, claro que sí, ¿eh? Por ahí vamos a saludar un ratito más a otras personas, igual que también están de cumpleaños, ¿eh? Ya, vamos a esto más, denle más a esta hora. Somos Primera Sintonía, somos la 91.

91.3. Ahora, cierto, y también disfrutando de la buena música y a través de la 91.3, la ECOS del Valle. ¿Qué tenemos, maestro, a esta hora? Faltan 5 minutos para que sigan las 12 horas mediodía en Chile. 5 minutos que pasó luego, pasó luego la hora, ¿cierto? Ahí sí que vamos a estar también entregando mucho, mucho cariño a todas las personas ahí que nos están sintonizando, ya. Prepárenos, maestro, prepárenos. Listo, estamos casi listos ahí ya. Vamos a hacer un saludo también a esta hora de cumpleaños, un saludo de cumpleaños para un amigo ahí que está en la sintonía. Oye, estoy loco por acá, maestro, estoy loco por acá, loco por allá. Y bueno, voy a contarles ahí entonces. Un saludo, dice, buenos días, don Luis. Quisiera saludar a mi esposo Lorenzo Yancamán, que está de cumpleaños hoy, Le deseo toda la felicidad del mundo con la canción Tanto y Tanto. Desde ya, muchas gracias, Enviamos saludo entonces a don Lorenzo Yancamán, de parte de su señora esposa, su familia y también sus amigos de la 91.3 Ecos del Valle. Un abrazo grande, don Lorenzo, que lo pase súper bien. Para otra vuelta invite también, porque no, Dios mío. Así que un abrazo grande a esta hora. ¿Qué más tenemos por acá? Vamos revisando. Pasó volando la hora, sí, pasó volando rápidamente, ¿ya? Así que revisando por ahí también algunas cositas, canciones ahí para don Lorenzo Yancamán, que está en la sintonía en el día de su cumpleaños,

minutos, con un minuto digo, 12 horas con un minuto, ahí teníamos el saludo también cordial para nuestro amigo Jean Camana, ¿cierto? Está de cumpleaños, Estamos en la hora justa ahí para ya comenzar a revisar la música, ¿cierto? Del recuerdo a esta hora.

La música es de ayer y por supuesto que nosotros compartimos todas esas canciones, ¿eh? El sonido es de hoy, la música es de ayer, así para revisar también estas grandes canciones, ¿eh?

canciones a esta hora del recuerdo, canciones de ayer, canciones bonitas que guardamos hoy, ¿eh?

Ángel divino a esta hora, con todas esas canciones, zona de recuerdos, en la 91.3 Ecos del Valle. La música es de ayer, el sonido es de hoy.

grandes canciones a esta hora, cierto, ahí para contarles a todos nuestros amigos, ¿eh? Cómo compartimos estas canciones también para usted que está en la sintonía, ¿eh? De la Ecos del Valle, tu radio regalona. Contarle algunas cositas también para usted que está a través de la Ecos del Valle. Contarles alguna situación. Atención, San José de la Mariquina. En el marco del proyecto Apoyamos tu Comuna, desarrollado con la colaboración de la municipalidad y todo transporte, invitamos a todos los vecinos, vecinas interesadas en capacitación, empleo y nuevas oportunidades laborales a participar de nuestra reunión presencial, la cual se va a realizar el día jueves 8 de octubre del 2026, desde las 18 a las 20 horas, en el Auditorio Municipal en San José de la Mariquina, ubicado en Alejo Carrillo, en el 1100. ¿Eh? Así que están todos cordialmente invitados. 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
2: 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Ulises Rivera García, seremi de Obras Públicas, Región de Los Ríos. 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René Oporto Gallardo, subdirector de la Subdirección de Servicios Sanitarios Rurales. Y Ana Norambuena Muñoz, presidenta del Comité de Agua Potable Rural, YECO, Comuna de Mariquina, Región de Los Ríos. Les saluda muy cordialmente y se complacen en invitar a la comunidad de YECO y Biutril a la segunda reunión de participación ciudadana para dar a conocer los alcances de la obra de reposición Servicios Sanitario Rural YECO Biutril Mariquina, Región de Los Ríos, a efectuarse el día martes 13 de octubre del 2026 en el recinto sede APR Escuela YECO, ubicada en Camino Escuela Sector YECO, Comuna de San José de la Mariquina. Dicha reunión será a las 11 horas. Desde ya se agradece su asistencia a esta importante reunión.
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0: Hola, ¿qué tal amigos? Bienvenidas y bienvenidos a nuestro programa correspondiente este día martes 6 de octubre, donde saludamos a toda nuestra comunidad, quienes está obviamente a esta hora en la sintonía de la radio. Y por supuesto hay bastantes actividades que se han ido desarrollando durante esta jornada y también durante esta semana, y que por supuesto se la vamos a estar comentando a través de nuestra programación el día de hoy. Por supuesto también comentándoles que hay una alerta temprana preventiva en relación al sistema frontal que está afectando a nuestra región y por supuesto también con consecuencias que vamos a tener acá en nuestra comuna de Mariquina. Los equipos de logística y por supuesto también el área de emergencia ya están desplegados para cualquier eventualidad que ocurra durante el día. ¿Ya? Cambiando de tema, les comentamos que el día de ayer estuvimos junto al alcalde Mitre de lo que fue la conmemoración del Día del Hospital. Ya esta jornada se desarrolló en una actividad donde se conmemoró, como decía, el Día del Hospital, donde se reconoció también el trabajo, el compromiso de quienes han dejado una huella en el Hospital de Santa Elisa de nuestra comuna de Mariquina. En la ceremonia también se entregó un reconocimiento a Violeta Marcelina Labé, a Denise Olivares, a Benito Gallardo, a Edita Ojeda, a Jaime Rubio, a Luis Bradago y a María Triviño. Ya de este importante acto también participó, como lo señalaba el alcalde Mitre, junto al director del Hospital de Santa Elisa, don Pablo Marcuat, y también el director del DESAM de nuestra comuna mariquina, don Diego Olearte, la directora de, en este caso, el DIDECO de nuestra comuna mariquina, también don Blanco León, el capitán de la subcomisaría de carabineros de nuestra ciudad, don Gonzalo Salgado, nuestros concejales, Cecil Hidalgo, Joana Catalán, e invitados especiales quienes fueron parte también de esta jornada que se vivió en el Sanatorio Santa Elisa, donde se pudo ver también tema ahí de camaradería también en esta importante conmemoración del Día del Hospital, ya que se llevó a cabo en nuestra comuna de Mariquina y que congregó también la presencia de nuestras autoridades locales de la comuna. En otro plano de las informaciones, esta es una noticia importante también para usted que está buscando cursos disponibles acá en nuestra comuna mariquina en cuanto a conducir, quieres obtener la licencia de conducir profesional. Esta charla es para ti. Ya te invitamos a participar de una charla informativa abierta a toda la comunidad, donde podrás conocer los cursos disponibles, requisitos y modalidades de capacitación. ¿Cuándo será esto? Este jueves 8 de octubre, a contar de las 6 de la tarde en adelante, en el Auditorio Municipal, en Alejo Carrillo 1100. Aprovecha esta oportunidad y da el siguiente paso también para tu licencia profesional. Ahí van a haber cursos disponibles, licencias profesionales, la A2, A3, A4, A5, también combinaciones como la A2, A4, A3, A5 también, y grúas, también tenemos cursos especiales de A3, A5, A3 y A5 también, con sumidor de inflexión total. También sé que es importante también toda esta prestación que se va a estar dando. Recuerda, este día jueves a contar de las 6 de la tarde en el Auditorio de Alejo Carrillo 1100 se va a estar llevando esta importante actividad. Y como cada día martes y jueves acá en la radio tenemos a nuestros profesionales del área de salud municipal, y en este sentido nos acompaña don Diego Hernández, asistente social, quien obviamente nos va a comentar temas importantes dentro del trabajo que se desarrolla en cuanto a la prevención y gestión también de emergencias desde nuestros centros de salud. ¿Qué tal? Muchas gracias por estar con nosotros a esta hora de la tarde y por supuesto también primero la palabra de bienvenida.
1: Hola, mucho gusto. Para mí es un agrado estar acá presente, como se me presentó. Yo vengo hoy a traer un tema que quizás poco se aborda, ¿ya? Desde un área que ya nos ha tocado acá en la comuna, que tiene que ver con la prevención y gestión dentro de una situación de emergencia que ocurre en nuestra comuna.
0: Bueno, dentro de eso, coméntenos un poquito para comenzar obviamente toda esta nota, ¿qué entendemos por gestión de emergencia desde la atención primaria? Coméntenos un poquito de ello para que la gente, nuestros auditores y nuestras auditoras, se hagan una idea de todo esto.
1: Perfecto, sí. Bueno, cuando nosotros hablamos de emergencia, siempre se nos viene lo primero a la mente el hecho como tal, ¿ya? cuando sucede algún hecho, ya sea por alguna inclemencia del clima o algún alguna situación de la naturaleza que nos afecta a todos y a todas, ¿ya? Pero esto tiene que ver mucho también, no solamente del hecho, sino también desde la prevención, ¿ya? Yeah. Tiene que, en esto va mucho desde la prevención, de conocer nuestro territorio y prevenir las situaciones que se desencadenan después de un hecho como mencionaba anteriormente, que puede afectar a la salud también de nuestra comunidad.
0: Bueno, de acuerdo a esto, también coméntenos por qué es importante hablar de la prevención. Bueno, uh-huh. Muchas veces uno escucha la palabra prevención, pero tiene pocas nociones, ¿eh? Tanto nuestro auditor que nos está escuchando.
1: Uh-huh. Sí, bueno, la prevención es un trabajo de todos, ¿ya? Todos tenemos que estar comprometidos en lo que es la prevención. Y la prevención en sí tiene mucha importancia porque nos ayuda a saber cómo reaccionar. Cómo reaccionar cuando ya tenemos un hecho de una magnitud que nos puede afectar, ¿ya? Y, por ejemplo, si una familia supiera qué hacer, dónde reunirse, a quién debe llamar, a quién debe acudir, eso puede cambiar drásticamente cómo ellos pueden responder y hasta qué nivel se pueden ver afectados como familia, ¿ya? También hay que entender que la prevención no significa que nosotros estemos constantemente preocupados porque nos puede afectar una emergencia, ¿ya? Sino que viene desde la preparación, que todos y todas podemos estar preparados para que ese impacto, que inevitablemente va a llegar, sea menor.
0: Don Diego, bueno, estamos conversando con don Diego, profesional del área de salud municipal. ¿Cuáles son los principales riesgos que debemos considerar acá en la comuna de Mariquina, nosotros como obviamente habitantes?
1: Bueno, nosotros sabemos que Chile tiene una diversidad a lo largo de su territorio muy, muy grande, muy vasta, y por eso es importante, a pesar de que tenemos instituciones de nivel nacional que nos advierten sobre ciertos riesgos, hay que organizarse y tenemos que conocer nuestro propio territorio y sus riesgos. Por ejemplo, acá en nuestro territorio hay desde el SENAPRED, que es la institución que evalúa, ¿cierto?, los factores de riesgos que nos pueden ocasionar, ¿cierto?, situaciones complejas a la comuna. Está el riesgo por inundaciones, ya, desbordes de río, estero, que fue lo que vivimos hace poco.
0: Muy poquito.
1: Incendios forestales. Nosotros también tenemos una característica de nuestro territorio, que tenemos una larga zona poblada en la costa, ¿ya? Entonces también tenemos ahí amenaza por tsunami en la zona de Mihui, Mississippi, Cheuque, Chan-Chan. También hay algo que a veces se habla, que se conoce poco, que es remoción en masa, ya, que eso tiene que ver con derrumbes que hay en zonas de cerro, ¿cierto?, que pueden tapar las vías de acceso.
0: Y justamente, don Diego, tuvimos una situación anormal hace este último periodo del sistema frontal, que en el sector de Tipayante tuvimos una remoción de masa ahí con más de 30 árboles de pino y eucalipto que obstaculizaron nuestra ruta, que gracias a Dios obviamente ya está despejado.
1: Claro, entonces eso es muy, muy importante, que nosotros podamos conocer nuestro territorio, conocer las zonas que pueden significar un riesgo para nosotros.
0: Oiga, bueno, dentro de esto mismo que estamos hablando, bueno, ahí nos habló de SENAPRED, y preguntarle también dentro de la misma gente que opera la emergencia, ¿quién es el primero en responder ante una emergencia, tanto a nivel comunal, regional también?
1: Sí, esa es una súper buena pregunta, y a las personas que nos están escuchando le vamos a dar un ejercicio, ¿ya? Por ejemplo, ¿quién es el primero que debe responder ante una emergencia? ¿Ya? Podría ser SENAPRED, que es el Servicio Nacional de Prevención y Respuesta ante Desastres, bomberos, carabineros, la municipalidad, nuestro propio municipio, o las personas afectadas. ¿Quiénes piensan ustedes que son los primeros que deben responder? ¿Ya? Frente a eso, quizás nosotros podríamos pensar que ¿quién llegaría primero? ¿Bomberos, carabineros? Pero la verdad es que somos nosotros mismos, ya, las personas, las propias personas afectadas, quienes deben estar preparadas para responder ante una emergencia, ¿ya? Entonces, ahí eso también nos llama un poco a la conciencia de poder meditar un poco, y esa es la idea hoy, que las personas puedan meditar en el rol importante que tiene la prevención.
0: Oiga, de acuerdo a ello, don Diego, bueno, lo hemos conversado acá en la radio, con gente de SENAPRED también, y quienes siempre nos vienen a abordar estos temas de la emergencia, producto de cuando hay, por ejemplo, alerta ahí de tsunami, cuando tenemos alerta también a nivel nacional con el tejambre sísmico, que siempre hay un periodo que siempre están esta llegada de las autoridades a la radio para comentar situaciones de emergencia. Y en este ámbito, ya que estamos conversando de emergencias, ¿qué puedo hacer o qué puede hacer una familia desde hoy? Por ejemplo, hay cosas importantes, por ejemplo, juntarse con la familia, hay kit de emergencia, entre otras cosas, conocer los riesgos ahí en su entorno. Comenten un poquito, hagan una idea ahí para la gente que nos está escuchando.
1: Perfecto, sí. Hoy yo les quería compartir tres aspectos fundamentales que una familia y toda familia debiera considerar para poder prevenir y cuidar a su hogar, su familia, frente a una emergencia. Lo primero y fundamental, como ya lo habíamos hablado, conocer los riesgos. Ya, primero tenemos que mirar nuestro entorno, saber el lugar donde vivimos, qué tenemos cerca de nuestro hogar. Un río, un estero, vivimos cerca del mar, en una zona baja cercana al mar, tenemos riesgos de inundaciones, hay vegetación cercana que en verano pueda significar un riesgo por un incendio, hay árboles que puedan caer sobre nuestra vivienda, el tendido eléctrico, ¿qué podemos hacer nosotros si quedamos sin electricidad? Todo eso nosotros tenemos que estudiarlo y conocerlo, ¿ya? También, muy importante, y eso le quería recalcar mucho a las personas que hoy nos están escuchando, es tener un plan familiar. A veces hablamos de planes de emergencia, de la comuna, planes de emergencia de nuestro trabajo, los colegios, pero quizás mucho más relevante que eso es tener nuestro propio plan familiar. ¿Qué les invito a hacer? Que puedan reunirse como familia, conversar estas cosas. Por ejemplo, si ocurre, no sé, un corte de camino, un terremoto, ¿qué vamos a hacer? ¿Quién va a ir a buscar a los niños al colegio? ¿Qué vamos a hacer en el trabajo? Si en el hogar hay un jefe o jefa de hogar, ¿cierto?, que esté trabajando, o ambos, ¿cómo se van a coordinar? ¿Ya? ¿Quién va a quedar a cargo de los niños? Si en mi hogar yo tengo un familiar, un adulto mayor, mi padre que vive en sector rural, que él está solo, ¿cómo lo voy a hacer para saber si él está bien? ¿Ya? Entonces, eso es muy importante, tener un plan familiar. Es importante que nos demos un tiempo de sentarnos a la mesa, conversar estas cosas junto con nuestra familia, ¿ya? Y tercero, y esto es una forma muy práctica de prepararnos, es tener un kit de emergencia. Senapred da esta recomendación, que cada familia pueda tener un kit de emergencia que le permita a la familia tener todos los elementos vitales necesarios ante una emergencia para poder estar preparado durante 48 a 72 horas, ya, con provisiones básicas, ya. ¿Qué debe contener ese kit? Ya, se invita a que tenga agua, por lo menos 2 litros por persona, a considerar, ya. Se recomienda también que se incluyan botellas pequeñas porque son más prácticas para transportar.
0: Correcto.
1: También la iluminación es clave, ya, tener linterna, a batería, hay algunas que se usaban mucho con dínamo, hoy en día está mucho de moda la luz solar. Correcto. También. Papel higiénico, toallas de papel, toallitas húmedas, y esto es muy importante, alimentos no perecibles que se puedan consumir sin cocinar si fuera necesario, ya, latas en conserva. También a veces no consideramos esto, a veces es bueno tener un ahorro de emergencia en efectivo, ya, porque sabemos que cortes de luz o cosas que han sucedido, lo primero, no podemos acceder al dinero en efectivo, ya. También es muy importante tener un botiquín de primeros auxilios que tenga los elementos básicos, pero a veces en estos botiquines no consideramos que es muy relevante también del ámbito salud, medicamentos. Ya tenemos, a veces tenemos familia, dentro del grupo familiar, algún paciente que tiene alguna enfermedad crónica, requiere de sus medicamentos, y eso tiene que ser considerado. También sus recetas, ya, porque a veces nosotros queremos apoyar a un familiar, pero no conocemos bien quizás a detalle qué tipo de medicamento necesita él, entonces eso nos ayuda mucho. Hay cosas prácticas, por ejemplo, tener una copia de llaves de la casa de emergencia, radios para estar informados, ya. Hoy en día dependemos mucho del teléfono celular, ya, pero hay redes como la radio de telecomunicaciones, ¿cierto?, que nos puede mantener alerta, informados de qué es lo que está sucediendo, como la información que siempre acá se brinda a toda la comunidad, ya. También hablábamos de esto mismo, del plan de emergencia, podemos tener una copia física, documentos de identidad, que a veces tampoco los consideramos como relevantes, y cualquier elemento que sea necesario para nuestra propia familia. Cada familia sabe cuáles son los elementos fundamentales que necesitan en su hogar para cada miembro de la familia.
0: Sí, qué importante lo que te señala don Diego. Nosotros lo hemos visto en terreno durante esta última emergencia, este último tiempo, tras las inundaciones, mucha gente ha perdido su documentación, su medicamento, así que es importante también poder tener estos kits que son tan importantes e indicar. Bueno, otro mensaje importante también del área de salud, don Diego, tiene que ver con el tema de cómo funciona el tema de la medicina, en este caso, portar los medicamentos, hay que saber qué medicamento guardar, qué no, qué no hace mal, qué no hace mal, y la persona también postrada es más vulnerable. ¿Qué pasa en este sentido en alguna emergencia también? El consejo para ello.
1: Sí, mire, ahí es un rol fundamental que tenemos nosotros en salud, de poder identificar a las familias donde hay integrantes que son más susceptibles a quedar en vulnerabilidad en una emergencia. Y hay grupos clave prioritarios, por ejemplo, las personas que están postradas o con movilidad reducida, por ejemplo, que necesitan una silla de ruedas para salir de sus hogares, adultos mayores que están aislados, que están solos, personas que requieren de, por ejemplo, elementos de, por ejemplo, como insulino requirientes, que requieren de su insulina día a día, personas que se dializan o personas que necesitan de oxígeno. Son oxígeno dependientes. Eso, respecto a eso, para nosotros es clave tener esa información. Nosotros manejamos acá en la comuna quiénes son los pacientes que están en los programas, por ejemplo, de atención domiciliaria, donde están ellos ubicados. Ahí es importante también cuando la propia comunidad también nos informa que hay, por ejemplo, un matrimonio de personas adulto mayor que viven aisladas. Entonces, eso es importante de tenerlos identificados. Nosotros estamos trabajando igual este año. Tenemos la meta de poder trabajar en la georreferenciación de las personas que viven con las características de los grupos familiares que viven con estas características en su hogar. ¿Qué nos permite esta georreferenciación? Que es poder ubicar en un mapa digital, ¿cierto? ¿Dónde está ubicado su domicilio? Nos permite rápidamente dar respuesta, ¿ya? Poder saber, por ejemplo, a bomberos, informar a bomberos, si es que hay que ir a evacuar, rescatar a una persona. Eso es algo clave que se está trabajando y nos permite poder actuar ante una emergencia.
0: Sí, muy importante. Estamos conversando con don Diego del área de salud municipal, en temas de emergencias que son tan importantes, más aún hoy en día que están sucediendo todas estas situaciones tan irregulares. Tenemos este fenómeno ahora que nos está afectando el tema del niño, que ha dejado un estrago en todo nuestro país, incluso acá día atrás con inundaciones de muy pocas horas, y todo eso detonado también en situaciones de emergencia. Coméntenos, don Diego, ¿qué se hace desde el CEFAN cuando ocurre alguna emergencia? ¿Cuál es el modo operandi que se desarrolla ahí?
1: Perfecto. Bueno, las instrucciones desde SENAPRED es que cada comuna debe tener establecido su COGRIT, ¿ya? Que el COGRIT es un comité de gestión de riesgo y desastre, donde se reúnen las principales instituciones, en este caso que acuden y responden ante una emergencia, bomberos, carabineros, el municipio que tiene una unidad también que trabaja directamente las emergencias. Entonces, nosotros también acudimos a esos llamados. Muchas veces el alcalde no nos ha citado como salud a poder participar de esos comités. Cuando llegan estas alertas tempranas, como las que ha mencionado usted, es ahí donde, si viene un evento demasiado grande, se levantan las alertas y se reúne y se convoca al COGRIT para ver cómo está el estado de la comuna frente a esa emergencia. Y nosotros como CESFAM, como atención primaria, también tenemos que estar preparados. Nosotros tenemos también nuestros protocolos de emergencia. Si ocurre alguna situación en el edificio mientras los pacientes están siendo atendidos, hay elementos que son claves que nosotros igual tenemos que mantener, por ejemplo, el abastecimiento de los medicamentos, ¿ya? U otros tipos de atenciones que son prioritarias. Nosotros también como CESFAM tenemos que estar preparados para seguir dando ese servicio a la comunidad.
0: Sí, muy importante todo esto. ¿Qué debe hacer también una persona, don Diego, durante una emergencia? También hay eso muy importante, muy fundamental también para, obviamente, no ocasionar otra situación mayor ahí dentro del mismo hogar, incluso, o donde se encuentre en el momento de esta emergencia.
1: Claro, yo pongo como ejemplo lo que sucedió cuando llegó esta alerta de Senapred de evacuación, la última inundación. Nosotros estábamos en el teléfono, estábamos en el CESFAM y claro, muchas personas se asustaron porque sonaban sus teléfonos, era algo que uno no está muy acostumbrado a vivir y eso genera, ¿cierto?, como un caos. ¿Ya? Pero lo principal es mantener dentro de lo posible la calma, ¿ya? Informarnos por a través de los canales oficiales. Me acuerdo que el alcalde hizo un comunicado para que las personas invitaran a mantener la calma, informarse por los medios adecuados, porque hoy en día a través de redes sociales, WhatsApp, circula mucha información, sí. Y a veces eso genera más caos y preocupación en las personas que un acierto para saber qué hacer. Entonces siempre esperar la comunicación a través de los medios oficiales. Acá igual a través de la radio llega a muchas personas, sobre todo en zonas rurales que están más aisladas, de que ellos puedan llegar rápidamente esta información. Entonces eso es lo principal de cómo nosotros podemos actuar y obviamente también ser muy conscientes de que siempre hay personas que pueden llegar a estar más afectadas que nosotros. Si nosotros tenemos frente a una catástrofe muy grande, tenemos la posibilidad de nosotros por nuestros propios medios saber que estamos en zonas seguras, que estamos bien. En ese momento de una emergencia toda la red colapsa. Entonces pueden haber otras personas que tengan mayor necesidad que nosotros mismos incluso. Entonces también tenemos que ser empáticos, conscientes de que las instituciones, la respuesta de ellos va a verse sobrepasada y ellos tienen que acudir a las personas que realmente lo están necesitando en ese momento.
0: Sí, en esa misma línea que usted está conversando, don Diego, bueno, el mensaje para las comunidades rurales, ahí obviamente un vecino no está igual que acá en el radio urbano a 20 metros, sino son 500, hasta 1000 metros de distancia. ¿Cuál es el mensaje para el sector rural?
1: Claro, en los sectores rurales hay que entender y comprender que la respuesta va a ser más lenta, ya, a diferencia de las zonas urbanas. Ya, entonces hay que considerar los tiempos que se demora la emergencia en desplazarse hasta llegar al lugar. Recomendable siempre que ellos puedan reconocer rutas de salida, los caminos, ya, lo mismo que hablábamos, conocer su entorno, los riesgos a los que están expuestos. Entonces, para ellos es fundamental lo que ya habíamos considerado, ¿cierto? El kit de emergencia, también si es posible que se puedan organizar como comunidad en el sector donde viven. Es ideal hablar de estos temas, qué hacer si nos sucede esto como comunidad, quedamos aislados, estamos preparados para quedar aislados un par de días hasta que llegue la ayuda a nuestro sector. Entonces eso es clave que debe ser considerado en los sectores rurales.
0: Bueno, llegando ya a parte final de esta nota, don Diego, bueno, el mensaje que le daría usted a nuestra comunidad en torno a lo que hemos conversado el día de hoy, que es un tema tangible también que se nos viene en cada momento, incluso como usted bien señalaba y da un buen ejemplo sobre este mensaje del servicio SAQE que nos llegó de Senapred, que a muchos asustó acá en la comuna.
1: Sí, la invitación siempre es que puedan recordar esto, que prevenir no depende solamente de la institución, no depende solo de bomberos, de carabineros, de la municipalidad, es un compromiso de todos y todas, ¿ya? Entonces el principal mensaje es que antes de la emergencia tenemos que estar preparados. Los invito a que en sus hogares, con sus familias, conversen estos temas, ¿ya? Si sintieron como esta necesidad de hacerlo, pónganse en esa situación, ya. Siempre desde el área de prevención se habla de simulación. Nosotros nos podemos poner en una simulación, como les mencionaba, qué pasa si ocurre un terremoto, qué pasa si quedo aislado por un incendio.
0: Importante lo que tenemos señalan. Bueno, estamos a esta hora ya con, interrumpimos a don Diego también del área de salud municipal, conversando sobre prevención, pero tenemos a esta hora también el contacto con nuestro alcalde. ¿Qué tal, alcalde? Muy buenas tardes.
2: Muy buenas tardes, un saludo cariñoso a ti, por supuesto a todas las vecinas, vecinos de nuestra comuna. Importante es que hemos tenido varias actividades desde ayer, hoy. Y entre ellas, hoy día en la mañana realizamos un recorrido por diversos sectores de San José, revisando el estado de las calles, plazas de nuestra comuna, especialmente acá en San José. Además visitamos obras de mejoramiento y ampliación de la quinta compañía del, bombero de San José la Mariquina, con la finalidad de ir viendo estos avances y también analizarlo acá con los equipos municipales. Informar a nuestras comunidades y organizaciones de la Dirección de Desarrollo Económico Local, está informarles que está convocando a una reunión para el miércoles 7 de octubre a las 10 de la mañana en Mariquina 54. Es una reunión de organización de calendario de ferias para el verano 2027, así que todos invitados a ser parte de esta instancia para que podamos organizar de mejor forma las ferias en nuestra comuna y así potenciar el turismo en Mariquina. Y desde la Dirección de Desarrollo Social y Familia nos informa que la extensión de plazo de los alumnos beneficiados con la beca municipal 2026, quienes deben subir su certificado de alumno regular del segundo semestre del año 26 a la plataforma de beca que se encuentra en nuestro sitio web www.munimariquina.cl. Requisito fundamental para que puedan recibir el segundo pago de este beneficio. Contarles que también tuvimos la visita del capitán de puerto de la zona, junto con el capitán el capitán de navío, que es el jefe de la zona de la Armada de Chile. Y con ellos estuvimos revisando también varios temas relacionados con el funcionamiento de la alcaldía de Mar, viendo también la regularización de su terreno y también programando actividades para los controles de temporada de primavera-verano, especialmente en la época de estival, donde la comuna mariquina tiene bastante movimiento en esta materia. También ver la preparación de los salvavidas y por supuesto de realizar visitas en conjunto con los equipos de seguridad municipal. Así que materias de esa naturaleza se dieron. El día de ayer en la tarde tuvimos una reunión con el Club Deportes Mewin Unido, con quienes conversamos diferentes temas, entre ellos el avance del proyecto de la cancha, de la futura cancha para el sector, y de esa manera ir mostrando también todos los avances con las fechas correspondientes. Esto es una cancha sintética que tiene un costo bastante importante y que ya el día de ayer llegó el IFC, que es el informe favorable para la construcción. El municipio ya se encuentra realizando los trámites para ingresar este documento a la dirección de obra para sacar su permiso de construcción, y seguimos con el desarrollo de este proceso para que en los próximos días podamos ingresarlo también al gobierno regional y posteriormente al MIDESO para su correspondiente aprobación y de esa manera solicitar los recursos necesarios para su futura construcción. Así que todos los procesos se han ido desarrollando en la forma que lo hemos conversado y esperamos pronto tener este informe a nuestra disposición. Esos serían los datos que hasta la fecha le podemos entregar, don Denis, en relación a los proyectos y actividades que hemos realizado acá en la comuna mariquina.
0: Muchas gracias, alcalde, por este contacto. Que tenga una buena jornada. Buenas tardes.
2: Buenas tardes.
0: Ahí tenemos contacto con el alcalde Mitre a esta hora de la tarde a través de nuestro programa municipal y nosotros conversando acá en los estudios con don Diego, por supuesto, entregando información importante también en el área de prevención, que no es menor, ¿eh? Así que importante todo ello. Don Diego, bueno, no ha llegado, no ha pillado la hora, pero este saludo también de usted, obviamente, a nuestra comunidad y, por supuesto, el último mensaje ya en torno al tema de emergencia. Y gracias por estar con nosotros.
1: Muchas gracias. Entonces, gracias a quienes escucharon atentamente y les invito y les dejo el desafío del plan de emergencia familiar. pónganlo a prueba, nos van a ver que les va a beneficiar y les va a ayudar a sentirse más seguro y más preparado ante una emergencia que ya, como ven, año tras año estamos viendo cambios, estamos viendo que suceden eventos que nos pueden afectar, y la idea es disminuir la afectación que nos pueda generar en nuestros hogares.
0: Prevenir, planificar, preparar, proteger y coordinar.
1: Exactamente. Ahí está. Usted mismo lo dijo.
0: Muchas gracias, don Diego, por estar con nosotros.
1: Ok, muchas gracias.
0: Ahí tenemos a don Diego conversando con nosotros acá en la radio. Nosotros ponemos punto final a nuestro programa municipal, agradeciéndole por vuestra sintonía e invitándoles para otra edición de nuestro programa a través de la radio. Que tengan todos una bonita jornada. Buenas tardes.

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1: Muy buenas tardes, estimados amigos, auditores y auditoras, como ustedes han podido escuchar de fondo, ¿no es cierto?, como nosotros les vamos a invitar a este segundo programa de salud mental en frecuencia, gracias a Radio Ecos del Valle, la 91.3, la regalona de San José de la Mariquina. Un programa totalmente financiado por el Fondo de Medios de Comunicación Social año 2026. Y es así como en el día de hoy vamos a conversar y abordar diferentes temas relacionados con dos instancias bien importantes de la salud en San José de la Mariquina. Uno de ellos es el CEFAN y otro también es el SECOF Dr. Silva, que ustedes habitualmente conocen el edificio y todo ello, pero hoy vamos a conocer el interno de estos dos edificios importantes de la salud de San José de la Mariquina. Y para ello tenemos ya a nuestra invitada, porque es una mujer la que va a conversar con nosotros y nos va a explicar a grandes rasgos lo que significan el CEFAN y el SECOF. Así que se las vamos a presentar, ella misma nos va a decir su nombre, su profesión y obviamente les va a saludar de inmediato. Buenas tardes.
2: Hola, muy buenas tardes. Mi nombre es Bárbara Sotelo, psicóloga del CESFAM de Mariquina y actual coordinadora del programa de salud mental. Agradezco la invitación y bueno, les vengo a hablar un poco sobre salud mental en el CESFAM y sus dependencias.
1: Bueno, para conocer un poco más en torno a este trabajo tan importante de la salud mental en San José de la Mariquina, ¿qué es lo que es realmente un CESFAM y qué es lo que es un SECOF?
2: Bueno, el CESFAM es un centro de salud familiar y el SECOF es un centro comunitario de salud familiar. El CESFAM, en el fondo, está encargado de la prevención, de la promoción y de entregar prestaciones de salud con distintos profesionales a la comunidad. Distintos profesionales como médicos, trabajadores sociales, enfermeros, dental, vacunatorio, nutricionistas y otra gama de profesionales con las que pueden contar de atenciones. El SECOF en el fondo es como un CESFAM pero más pequeño y más cercano a la comunidad que vive cerca del SECOF. También cuenta con médico, psicólogo, trabajador social, dental, con las vacunas, con nutricionista, enfermero. Tienen su propia farmacia y en el fondo es más chiquitito, pero es como para las personas que viven cerca. También es importante mencionar que cuando me refiero al CESFAM y sus dependencias, es que no solo tenemos el SECOF Dr. Silva, sino que también tenemos el SECOF de Mewin, que está ubicado en la localidad de Mewin, con las mismas prestaciones, y también tenemos las postas de salud rural y las estaciones médico-rurales. Por ejemplo, la posta de Ciruelo, la posta de Peltuquín, la posta de Mississippi, donde también contamos con rondas de distintos profesionales. No son las atenciones probablemente con la misma frecuencia que se dan en el SECOF o en el CESFAM, pero también se cuentan con atenciones como psicólogo, médico, enfermero, entre otras.
1: Bueno, usted está mencionando en el día de hoy varias especialidades con respecto a lo que significa la buena atención o las prestaciones de salud que le ofrece tanto el CEFAN como el SECOF, como también las postas rurales. En este caso estamos hablando de la salud mental. ¿Cuándo realmente un paciente debe buscar esta alternativa de tratamiento en el caso que se sienta afectado por alguna situación de salud mental?
2: Mira, hay una frase que dice que no hay salud sin salud mental, ¿ya? No solamente hay que enfocarse en la salud física, sino hay que entendernos como seres integrales y completos. Por ende, si ustedes tienen distinta sintomatología de orden mental, por ejemplo, problemas para dormir, dificultades en las funciones como la memoria, la atención, la concentración, o persistente angustia, persistente tristeza, síntomas o sensaciones que no suelen ser comunes y que perduran por más de 2 semanas, siempre es recomendable consultar.
1: ¿Quién sería la persona indicada entonces que debiera consultar en esta oportunidad o en esta ocasión que estamos conversando a un especialista de la salud mental?
2: Bueno, las atenciones en el CESFAM y sus dependencias van desde los niños hasta los adultos mayores. Cualquier persona con alguna sintomatología como la que yo mencioné previamente puede consultar directamente con, bueno, la evaluación inicial debiese ser con médico, pero se entiende que por dificultad de acceso a horas, porque es mucha la comunidad, a veces se demora un poco en tener la hora médico, pero se puede pedir la hora con psicólogo. En caso de que no haya psicólogo rápido, porque también es alta la demanda, también podemos contar con las prestaciones de los trabajadores sociales, que también pueden hacer las primeras acogidas en salud mental. En el fondo es importante entender que nosotros somos todos profesionales de la salud y que estamos capacitados para poder manejar inicialmente los motivos de consultas con los que puedan acudir las personas al centro de salud.
1: Bueno, hay ciertas señales que la persona tiene a su haber para poder hacer la consulta correspondiente. ¿En qué momento esas señales aparecen para que nos comencemos ya a preocupar de su salud integral y mental?
2: Bueno, como yo les decía previamente, cuando hay cambios en nuestro funcionamiento cotidiano, cuando ya no nos sentimos como antes, si tenemos mucho cansancio, si tenemos malestar, si, por ejemplo, dormimos mal, si tenemos muchos pensamientos o preocupaciones, pensamientos intrusivos, estos pensamientos que vienen a la cabeza y que nos dan vuelta, o sentimos un malestar en el pecho, pueden ser distintas sintomatologías. ¿Y por qué también es importante siempre evaluar con médico? Porque el médico va a hacer una evaluación integral, no solo de salud mental, sino que también una evaluación física, por ejemplo, si tiene que hacerle exámenes, porque siempre hay que descartar algo físico primero.
1: Bueno, si bien es cierto todo lo que nos está señalando con respecto a la intervención médica y todo ello, ¿en qué momento también el grupo familiar puede intervenir, ayudar o colaborarles a los profesionales para que esto también se lleve a buen término?
2: Bueno, nosotros, al ser un centro de salud familiar, trabajamos de manera integral con el usuario en este caso. Y muchas veces, sobre todo cuando son adolescentes o niños, los tratamientos también van de la mano con la familia. Ya también se les acompaña a ser parte de estos y se realizan planes de intervención en conjunto. Ahora, si la pregunta va más dirigida a cómo un familiar puede ayudar a alguien, bueno, siempre la primera instancia es preguntar sin juzgar, y ahí invitarlos a sus familiares, conocidos, amigos, quienes sean, que puedan solicitar la ayuda en su centro más cercano.
1: Bueno, si bien es cierto, para los tratamientos se prescribe también algunos medicamentos en particular, pero aparte de ello, el paciente, el niño, el joven o el adulto que está pidiendo colaboración directa médica para su salud mental, también puede hacer alguna otra actividad que lo pueda sacar de ese estado de salud que tiene.
2: Claro, o sea, efectivamente, Bueno, dentro de las prestaciones, como usted decía, el tema de los medicamentos, en caso de ser necesario, solo lo prescriben los médicos, ¿ya? Como para dejar eso claro, que de repente hay dudas respecto de eso, solo un médico con su título de médico cirujano puede entregar medicamentos, y paralelo a eso nosotros tenemos atenciones con psicólogo en el CESFAM, con terapeuta ocupacional en caso de ser necesario, con trabajador social, y bueno, también se invita a que si la familia, que la red de protección en el fondo, que puede ser familiar, amigos, puedan acompañar a las personas que no están pasando por un buen momento y que los incentiven a realizar actividades dentro de lo que esté permitido y dentro de lo que su estado de ánimo también se los permite.
1: Bueno, si bien es cierto lo que tú me acabas de señalar con respecto a la intervención médica, ¿cuál sería, no es cierto, la orientación que estaría haciendo el especialista en este caso, el psicólogo o otro especialista en torno a la salud mental? ¿Qué labor estaría cumpliendo entonces después de la medicina que le prescribe el médico?
2: Bueno, no necesariamente va a ir... A ver, cuando yo digo que hay que tener una evaluación médica, no significa que necesariamente esto vaya a terminar en un tratamiento farmacológico, ¿ya? El tratamiento farmacológico es solo si es muy necesario y si es que con medidas previas no pudo disminuir la sintomatología, ¿ya? Se hace un plan de cuidados integrales en el fondo, que es un plan consensuado con el paciente en este caso, donde se evalúan y se proponen objetivos a trabajar dentro, al menos en la terapia psicológica, dentro de la terapia psicológica, para que en algún momento, cuando haya un cumplimiento de estos, haya un alta, ¿ya? Pero eso es importante dejar claro, que la evaluación médica no implica necesariamente un tratamiento farmacológico, a menos que sea necesario, ¿ya?
1: Bueno, también a lo mejor la gente se está preguntando, nuestros auditores y auditoras se está preguntando en su hogar si ustedes realizan, por ejemplo, visitas a terreno para ir conociendo un poco más el ambiente que rodea al paciente que está con problemas de salud mental.
2: Por supuesto, nosotros dentro de nuestras prestaciones, además de la atención clínica en box, tenemos visitas domiciliarias, las cuales realizamos generalmente en dupla, ya sea con trabajador social o con algún otro profesional del equipo. No lo hacemos siempre, efectivamente, por tiempo, pero cuando consideramos que la situación lo amerita, hacemos las visitas domiciliarias para conocer el contexto en el cual se desenvuelve la persona.
1: Bueno, ¿cuánto más o menos dura este tipo de tratamientos? Hay personas que están toda su vida, ¿no es cierto?, con medicamentos para poderlos tener en muy buenas condiciones de salud. Pero hay algunos que duran menos en este tratamiento farmacológico, ¿no es cierto? ¿Cuánto es el tiempo más o menos que una persona puede estar en tratamiento?
2: En tratamiento psicológico, dependiendo del cumplimiento de los objetivos, puede ser unos meses, o algunas personas van surgiendo nuevos motivos de consulta, nuevos objetivos a trabajar, y se pueden extender en el tiempo. Y respecto del tratamiento médico, eso depende del criterio médico, según cómo vea que fue avanzando lo que inicialmente pesquisó como sintomatología, cuál es la mejoría actual en relación para poder terminar con el tratamiento farmacológico.
1: ¿Cuántos profesionales tenemos acá en la ciudad de San José de la Mariquina atendiendo tanto el CEFAN como el SECOF? ¿Cuántas personas trabajan en esta área de la salud mental?
2: Bueno, somos contando todos los SECOF, los PCR y CESFAM, somos 6 psicólogos, ¿ya? Hay 6 psicólogos y todos los médicos del CESFAM, que ahí yo puedo estar un poco perdida, pero pues éramos 12 médicos o 11, todos hacen prestaciones de salud mental. Ya el médico hace una prestación general, desde controles cardiovasculares hasta controles de salud mental. Ya también tenemos, desde hace poco empezamos a contar con horas de terapeuta ocupacional para trabajar en el ámbito más ocupacional desde la salud mental, que es muy importante, y ahora tenemos también esa prestación.
1: Bueno, recién acabas de mencionar la terapeuta ocupacional. Hay muchos trabajadores de la construcción o de las empresas que habitualmente llegan a las consultas médicas, en este caso para de alguna forma tener una solución a algún estrés laboral o alguna situación que diga de relación a esta inestabilidad emocional de las personas.
2: O sea, es que efectivamente hay, como lo conversamos inicialmente, hay distinta sintomatología por la cual pudiesen consultar con nosotros, con psicólogo, con médico, con trabajador social, como por ejemplo sobrecarga laboral, estrés, malestar emocional y distintas sintomatología que pudiese aparecer en el contexto de lo que para mí no es común. Por ejemplo, no sé, no es como, porque puedo tener pena, tristeza por alguna situación en particular, y es normal, es parte de nuestras emociones, pero sería, por ejemplo, extraño que yo pase 2 semanas con mucha angustia, con mucho malestar, y que esto no ceda en el tiempo y que vaya aumentando.
1: Bueno, se dice mucho que a nivel nacional el país también tendría graves problemas de salud mental. ¿Por qué razón se ha llegado a ese análisis?
2: Lo que pasa es que, claro, bueno, aquí hay varias cosas que afectan en la salud mental, y uno de esos son los determinantes sociales que tienen que ver con muchas cosas, ¿cierto? Con el contexto, con el trabajo, con la familia, con el entorno social, con quien me rodeo, con la exposición a situaciones de riesgo, con la vulneración que pueden sufrir algunos niños, adultos mayores, mujeres. Y bueno, en el fondo han incrementado los problemas asociados a la salud mental, y claro, lo que podemos ver es que no se está dando abasto para en el fondo como abarcar a todos.
1: Bueno, mientras conversamos, me estaba también acordando de las dueñas de casa que siempre están escuchando mucho la radio durante todo el día. ¿Hay alguna sintomatología que la dueña de casa presente también como una consulta de salud mental en torno a lo que significa su rol dentro de la familia?
2: Claro, por supuesto, una persona que lleva un hogar, que muchas veces no solo lleva un hogar, sino que también tiene que criar, puede verse sobrepasada por distintas situaciones, cansancio, estrés, desregulación emocional, como en el fondo lo pudiese presentar cualquier otra persona. El trabajo de ser dueña de casa es un trabajo no remunerado, pero es un trabajo difícil y muchas veces conlleva cargar con muchas cosas que el resto no ve, pero que a la larga las puede cansar o desgastar.
1: Bueno, también hay otra instancia que se habla mucho y sale mucho también en noticias todos los días, que es el maltrato familiar, el maltrato que sufren algunas personas, hombres y mujeres y niños. ¿Cuántos de estos casos se ven reflejados también en la atención que ustedes entregan en los consultorios?
2: El tema, la violencia intrafamiliar tiene una alta tasa, la verdad, en la comuna. tenemos que intervenir, sí, en distintos casos y, bueno, en distintas ocasiones hay que, cuando se detectan situaciones de vulneración de derechos graves a menores de 18 años, como funcionarios públicos, bueno, estamos en el deber de hacer esas notificaciones, pero también nosotros ahí trabajamos más desde la integralidad y podemos hacer consejerías familiares, visitas en terreno para ver cómo están, para tomar acuerdos, pero siempre desde inicialmente desde la protección de la persona que está siendo vulnerada en este caso.
1: Bueno, hay otra situación que lo vamos a llevar también a consultar y a conversar en esta oportunidad, en este programa, para decir también, por ejemplo, solo se puede consultar por salud mental cuando existe una enfermedad. ¿Eso es verdadero o falso?
2: Eso es falso. Usted puede consultar, no es necesario que tenga un diagnóstico, porque primero tiene que saber qué es lo que pasa, de dónde viene esto, qué lo está generando, y para eso nosotros estamos, para ayudarlos y para orientarlos.
1: Otra consulta es, por ejemplo, el pedir ayuda significa que una persona no es capaz, ¿no es cierto?, de resolver sus propios problemas. ¿Eso es verdadero o falso?
2: Eso es falso. Es importante saber pedir ayuda. Nosotros somos seres sociales, seres relacionales, estamos siempre en contacto con otros y es importante saber decir cuando ya no puedo solo y necesito que otra persona me oriente, me eche una mano, me ayude, y así como yo hoy estoy pidiendo ayuda, quizás mañana alguien me la va a pedir a mí y yo voy a tener que extender la mano.
1: Bueno, otra situación que siempre se da, la salud mental, por ejemplo, ¿también puede abordarse desde la atención primaria?
2: Por supuesto, eso es verdadero. Nosotros somos atención primaria, el Centro de Salud Familiar, los ECOF, las postas rurales, somos atención primaria y somos la puerta de entrada a la salud mental en salud pública. Entonces, obviamente, sí, vayan, consulten, pidan sus horas, pidan ayuda.
1: Las personas cercanas y las redes de apoyo también pueden cumplir esta importante labor, ¿no es cierto?, cuando se está pasando por un momento difícil.
2: Por supuesto. Efectivamente, tener una red de apoyo activa es un factor protector en salud mental, ¿ya? De hecho, nosotros, insisto, como trabajamos de manera integral con el paciente, muchas veces nos dedicamos a también a contactar a la red, sobre todo si es que hay riesgos, ¿ya? Riesgos, por ejemplo, un riesgo suicida.
1: Uh-huh. A propósito de suicidio que usted está conversando en el día de hoy, tenemos un alto índice de jóvenes, adolescentes, uh-huh, y bueno, también personas adultas, no mayores, pero también son adultas. ¿Hay alguna alternativa para advertir esta situación por parte de la familia? ¿Algún teléfono que le indique dónde tiene que pedir la ayuda inmediata en el caso que uno detecte de que hay una situación que se va a complicar y va a terminar, obviamente, sin esperarlo, en un suicidio?
2: Exacto, mira, qué bueno que abordaste este tema y creo que es súper importante recordarles que hay un fono de prevención suicida que es el asterisco 4141, donde los van a atender profesionales capacitados en salud mental y esto es confidencial y se van a hacer, en el fondo ahí conversan con ellos y se hacen las derivaciones correspondientes. También es importante informar a la comunidad que si ustedes saben de alguien que está con un riesgo suicida inminente, si usted piensa que esa persona le dice abiertamente, sabes que yo me voy a ir a, no sé, a tomar el frasco, pastillas, qué sé yo, acudan con esa persona a la urgencia del Hospital Santa Lisa, ¿ya? Una urgencia de salud mental es igualmente de grave como una persona que está llegando con un paro cardiorrespiratorio a la urgencia, ¿vale? Así que no tengan miedo a preguntar si ustedes tienen dudas respecto de alguien, si ustedes piensan, no, o sea, es que tengo duda, tengo miedo, creo que se puede hacer algo, Sin miedo, abran el tema con esa persona, pregúntenle dirigidamente, eso no, no va a empeorar la situación, al contrario, la va a mejorar y usted va a poder tomar determinaciones a tiempo que puedan salvar la vida de una persona.
1: Bueno, hay suicidios que son muy rápidos y que no son detectados en el tiempo que corresponde. Y la familia queda obviamente muy dolida después de los acontecimientos. ¿Ustedes después ayudan también al grupo familiar después que sucedió lamentablemente esta situación de suicidio?
2: Por supuesto, en el fondo esto es como la pospensión del suicidio y el apoyo nunca va a ser, nosotros no vamos a obligar a las personas a que reciban el apoyo, pero siempre va a estar abierto para que nosotros podamos contactarlos y ellos mismos sacar sus horas para tener un acompañamiento profesional.
1: Se dice que muchos jóvenes, hombres o mujeres, cuando no son detectados a tiempo, se lamentan los acontecimientos. ¿Se puede uno percatar de que va a suceder algo así o hay que ir rápidamente a alguna consulta médica para ver realmente qué tipo de problemas tiene un joven?
2: Mira, si tienes dudas, siempre es mejor consultar, ¿ya? Pero sí, obviamente hay señales, sí, hay aislamiento, hay cambio en el comportamiento, algo que a ti te diga, mira, sabes que está extraño, él no es así, no sé, está comiendo menos, está durmiendo mal, está con bajo rendimiento escolar, no sé, o personas adultas, por ejemplo, que se empiezan a alejar de sus grupos sociales, de sus grupos familiares, que tienen como sutiles despedidas. Si en el fondo notan algo que les llame la atención, hablarlo abiertamente con esa persona y solicitar la ayuda, ¿ya? Riesgo inminente a la urgencia. Es igualmente importante que un infarto.
1: Los últimos meses que tiene ya cada año, ¿no es cierto?, se ve con mayor frecuencia la ocurrencia de suicidios. ¿Por qué razón? ¿Qué es lo que actúa? ¿La naturaleza? Bueno, todos dicen que la primavera es la estación del amor y de las flores y de las cosas bonitas. Claro. ¿Por qué a veces también ocurren acontecimientos de esta naturaleza en esta época del año?
2: Mira, pueden haber distintas razones, pero una de ellas es que efectivamente, como tú dices, la primavera, el amor, los colores, ¿cierto? Y la gente que está deprimida, es un choque como cultural, social. Yo estoy deprimido y qué rico es que están todos escondidos en la casa con el frío, entonces después empiezan como estos eventos sociales, que la gente sale, y hay un poco también como depresión por parte del medio, ¿cierto? De como, ¿por qué estás triste si están tan lindos los días? Y en el fondo, también ahí pasan cosas a nivel cerebral, pero esa es una de las tantas explicaciones que se pueden dar en este fenómeno, y sobre todo también porque vienen fiestas importantes y alguien que está deprimido, que no se siente muy bien, claro, estas fiestas de repente familiares, cuando hay conflictos u otras situaciones, pueden ser desencadenantes de sintomatología de riesgo.
1: Bueno, por último, ¿cómo te has sentido en el día de hoy en esta entrevista? Que es un aporte también para este programa Salud Mental en Frecuencia de Radio Ecos del Valle en la 91.3. ¿Cómo te has sentido con las preguntas? ¿Cómo te has sentido abordando el tema que hemos tratado en el día de hoy y que ha sido muy importante también para quienes lo están escuchando?
2: La verdad es que me siento bastante bien, me agrada poder entregar esta información a la comunidad. Y dejarles el espacio abierto. Nosotros estamos aquí para ustedes, estamos para poder ayudarlos en lo que podamos. No siempre hay disponibilidad de hora inmediata, pero si hay cosas graves, siempre se pueden buscar las formas o las alternativas de poder solucionarlo, ¿vale? Pero pidan ayuda, no piensen que están solos. Nosotros estamos acá para poder ayudarlos y acompañarlos.
1: Bueno, el próximo martes, en este mismo horario, entre las 3 y 3 y media, estaremos reunidos una vez más con su programa Salud Mental en Frecuencia, que es un programa financiado por el Fondo de Medios de Comunicación Social año 2026. Por mi parte, muchas gracias por haberlos acompañado y muchas gracias también a nuestra invitada que se portó de maravilla con todas las respuestas como nosotros lo queríamos.
2: Vale, muchas gracias.

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0: Bienvenidos, queridos hermanos. Hoy quiero hablar de una virtud que muchas veces cambia el destino de una persona: el coraje. Tener coraje no significa no sentir miedo, significa seguir avanzando a pesar de él. Hay momentos en que la envidia, la maldad, las críticas o las injusticias parecen querer detener nuestro sueño. Sin embargo, cuando mantenemos firme el corazón y confiamos en nuestras capacidades, descubrimos que somos mucho más fuertes de lo que imaginábamos. Por eso yo quiero invitarlo en el día de hoy martes a no permitir que las malas intenciones de otros definan su vida. Que la envidia y la maldad no sean un obstáculo para que lo aleje de la felicidad. Y que con voluntad y con valentía y con perseverancia usted encuentre esa nueva oportunidad para salir adelante. La fortaleza interior nace de la fe, del esfuerzo diario y de la decisión de no rendirse a las dificultades. Posiblemente usted ya haya ido a otros sitios, a otros lugares. Posiblemente haya perdido la fe. Posiblemente no crea en esto. Pero escuche la voz de su corazón. Aquí, a través de las cartas de tarot y la fecha de nacimiento, le brindamos esa respuesta a sus inquietudes, que usted pueda iluminar la oscuridad en la cual se ha convertido su vida. Juntos buscaremos esa guía para enfrentar esos desafíos que hoy ocupan su mente, que hoy ocupan su corazón y que le están llenando de ira, resentimiento, pena, tristeza, ya que ya ha perdido la alegría de vivir. Permita que este programa sea un impulso para recuperar su valor, para dejar atrás el temor y seguir construyendo un futuro lleno de esperanza. 949-27-90-91, nuestra línea telefónica. Ahí puede participar en el programa, ahí puede separar la consulta personal, ahí también puede enviarnos su WhatsApp. La persona que se comunica con nosotros, bienvenida. ¿Aló?
1: ¿Qué tal, José? De acá de Portún. Quisiera hablar con respecto a asunto de mi vida amorosa con mi señora.
0: Bueno, ¿en qué fecha nació usted y qué fecha nació ella?
1: Yo nací el 4 de abril 1982.
0: Elemento fuego, regido usted por el planeta Marte, día favorable de la semana para usted, el día martes.
1: Correcto.
0: ¿Y su pareja en qué fecha nació?
1: Ella nació el 10 de agosto de 1979.
0: ¿De 1979?
1: Sí, el 10 de agosto.
0: Bueno, ella tiene 46 años, un poco mayor que usted. Ella es del signo de Leo.
1: Sí.
0: El elemento fuego está regida por el sol, día favorable de la semana para ella, el día domingo. Vela que le recomiendo a usted la roja y a ella la vela de color amarillo.
1: ¿Cuánto lleva?
0: Los dos.
1: Casado, llevo 14 años.
0: Bueno. ¿Y qué desea preguntarme?
1: Bueno, yo quisiera saber sobre la vida amorosa con ella. Porque nosotros estamos, mira, la verdad, estamos separados.
0: Bueno, espere, no me hace poquito de estar de leche. Yo mire aquí unas cartas del tarot.
1: Ya.
0: Bueno. Estoy viendo aquí las cartas del tarot, les cuento algo. Los dos son de un temperamento un poco explosivo.
1: Sí.
0: Cada uno piensa tener la razón. Y esto le va a tener mucha incomprensión. Pero ¿sabe qué veo yo? Que a pesar de estos caracteres que no son compatibles, usted la extraña.
1: Le dije, de verdad,
0: extraña a usted.
1: Uh-huh.
0: Que hay amor y hay una química muy fuerte entre los dos. Lo que estoy viendo aquí son malas energías alrededor. Hay personas que no quieren que ustedes estén juntos.
1: Sí, sí, eso es verdad.
0: Y yo veo aquí que son personas cercanas. ¿Es algún familiar que no lo quiere o
1: sí,
0: es de parte
1: sí,
0: de su familia?
1: Familia de ella, de ella.
0: Exactamente. Le voy a pedir que me visite aquí en Puerto Bol. Lléveme una fotografía de ella.
1: ¿Ya?

0: conocimiento, pero eso sí van a tener que poner ambos mucho de su parte, ¿no? Ya, ¿por qué le recomiendo esto? Porque es que a veces no, cuando las dos personas quieren tener la razón, pues empiezan las discusiones, empiezan los resentimientos, y esto a la larga pues va debilitando el amor. Pero cuando el amor es más fuerte, a pesar de una brujería, a pesar de una mala energía, pues el amor siempre se mantiene. Entonces, si logramos que las cosas se restablezcan, romper esas ataduras, pues van a tener que trabajar los dos para ser felices. Ya. ¿Cómo les pareció la comunicación?
1: Sí, sí. Verídica, exactamente todo lo que dice usted. Así es. Sí, no, ella fue que, bueno, se llamó como un par de veces, 6 meses o menos. Separado yo con mi pareja. Nos dimos como, no, como casi con un tiempo para que yo cambie mi manera de ser y cosas como que tiene cada pareja su, como dice usted, como su cierto carácter fuerte.
0: Sí, ambos son de un carácter fuerte, fuerte, fuertísimo. Pero existe el amor, entonces le apuesto que se ven hoy mismo y todavía siguen saliendo chispas de candela entre los dos. Entonces sí, bueno, no dejar apagar ese fuego y ese amor que hay. Le mando un abrazo grande, que Dios lo bendiga.
1: Ya, gracias, gracias. Chao, Tim.
0: Para ofenderme, para mí es tarde.
1: Gracias.
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0: Padre bendito, agradezco por estos testimonios. Agradezco por esta bienaventuranza de bendecir, de iluminar y de sanar a tantas almas y corazones que en un minuto buscan realmente una ayuda espiritual. Tengo en el día de hoy esta señora que nos quiere dar las gracias simplemente por el cambio recibido. Quiero invitarlos a escuchar este testimonio.
3: Ya, aquí estoy con el hermano dando las gracias, porque yo era y buscaba en altas partes la solución. Nadie me... Te escuché radio un día, llegué acá, llegué con fe. Aquí estoy dándole las gracias, agradecida, que a mí me han hecho mucho daño. Ahora estoy bien.
0: Gracias. ¿Cuántas partes habías visitado?
3: Varias partes, pero no voy a decir dónde.
0: ¿Le han encontrado un daño?
3: No, que era pura enfermedad nada más.
0: Cuando botó lo malo, este daño, ¿qué sintió, hija?
3: Sentí alivio de ver lo cochinado que boté.
0: ¿Qué novedades traes ahora que vienes? Y gracias a Dios pudimos ayudarla para abrir la mente, el corazón. ¿Qué quiere contarle a los auditores su experiencia? ¿Cómo, gracias a Dios, usted pudo cambiar su vida?
3: Gracias a Dios de que me cambió la vida. Soy una mujer más alegre. No soy una mujer amargada como era antes. Ahora, gracias a Dios, estoy estudiando, estoy aprendiendo lo que siempre quise.
4: ¿Pudiste encontrar esa sanación, ese cambio?
3: Sí.
4: Es difícil tener un hombre que le hace la vida imposible. O mejor dicho, no podemos comparar el hombre que hoy está a su lado con ese hombre que tuvo tanto tiempo, que la hacía puro sufrir y que realmente la hacía infeliz. Cuéntele a la gente cuántos años usted tuvo, usted sufriendo humillaciones, maltratos, y cómo se siente ahora.
3: Como 5 años. Humillaciones, pobreza. Ahora, gracias a Dios, estoy mejor.
4: ¿Cómo la trata? ¿Cómo es este amor?
3: Feliz, cariñoso, me saca a pasear. Si a la esquina vamos, quiere que vaya con él, todo, pendiente de mí.
4: En el nombre de Dios, en nombre del Señor, Dios la bendiga y gracias por venir a brindarnos este testimonio.
3: Gracias, Señor. Amén.
4: En nombre de Dios Padre Todopoderoso, en nombre de la fe y la voluntad, queridos amigos, quiero compartir un testimonio en el día de hoy, viernes. Dios la bendiga, madre mía.
3: Yo le doy las gracias. ¿Por qué? Porque ha sido muy bueno con mi hija, que le sacó una cochinada que tenía, y a eso he venido a dar el testimonio y darle las gracias, que me voy muy contenta, porque mi hija va a sanar de todas esas cochinadas que tenía. Por eso le vengo a dar las gracias. La persona que necesite, venga donde él para que la ayude, porque tiene muy buen corazón.
4: Madre querida, ¿cuánto tiempo? Quiero que lo diga con fe. ¿A cuántas partes había ido para quitarle eso? ¿Cuántos exámenes?
3: Muchos exámenes se habían hecho, pero en ninguna parte le abrieron las puertas, le dijeron la verdad. Sino que ahora me fue bien, él ha dicho la verdad y le ha hecho botar todas esas cochinadas.
4: Cuénteme una cosa, ¿a su hija le habían hecho alguna operación los doctores?
3: Le hicieron unas operaciones, pero siguió igual nomás.
4: Sí, gracias a Dios, la pudimos limpiar, la pudimos descargar. ¿Qué le contó ella? Cuéntenos.
3: Ella a mí me contó que botó una cosa negra. Entonces ahora ha descansado al botar eso.
4: ¿Qué sintió? Pregúntele a su hija qué sintió.
3: ¿Qué sentiste, hija, tú?
5: Yo un descanso del útero que me dolía tanto ahí en el intestino.
4: Bueno, quiero agradecerles por este testimonio. Que Dios las bendiga. Estamos terminando nuestro programa de hoy, Máster. Gracias por permitirme entrar en sus hogares, en sus corazones. Que el coraje, la fe y la fortaleza los acompañen durante toda esta semana. No permitan que la envidia ni la maldad apaguen o marchiten sus sueños. Los esperamos en el día de mañana miércoles en un nuevo encuentro con reflexiones, con una orientación espiritual que les ayude a vivir la vida de una mejor manera. Que tengan un excelente día y bendiciones para todos.
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Hola, hola, buenas tardes, buenas tardes. Aquí estamos nuevamente en una nueva jornada para dar comienzo a su espacio El Rincón Mexicano de la 91.3. Y bueno, como cada día también estamos saludando a todo el país desde Arica a Punta Arenas a través de nuestras señales online. Al igual que saludamos a todos los países sudamericanos que están conectados con nosotros desde muy tempranito. Y no se olvide que el saludo es para la 14ª región de Los Ríos, sus comunas y sectores rurales. En especial para la comuna de Mariquina, saludamos a los sectores rurales desde la costa a la precordillera de norte a sur. También el saludo para las poblaciones de San José de la Mariquina. Saludamos a todos los trabajadores y trabajadoras, algunos bajo techo, otros al aire libre, depende de su contrato laboral. Y no podíamos dejar de saludar a nuestras queridas y recordadas e incondicionales dueñas de casa. Ellas están siempre presentes en nuestro programa del Rincón Mexicano. Todos los días nos están entregando sus mensajes, están pendientes de lo que nosotros les entregamos todos los días con las canciones y los mensajes. Así que vamos de inmediato a saludarles desde los estudios centrales, como cada día, un amigo y servidor y comunicador social, don Luis Orlando, que les dice a todos ustedes que son bienvenidos al programa El Rincón Mexicano. Sin antes, tenemos que dar gracias a Dios por la vida y la salud que nos permite la oportunidad de poder estar todos los días frente a los micrófonos de esta radioemisora tan popular de San José de la Mariquina, la 91.3, La Regalona. Y a continuación, les invito a nuestra tradicional galería comercial.

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Bueno, ya son las 4 de la tarde con 49 minutos, viviendo una jornada de primavera con paraguas. ¿Qué le parece? Claro, 14 grados de temperatura en el centro de la ciudad, la probabilidad de precipitación es de un 30%, la humedad un 86% de humedad, bastante humedad, muy peligrosa por lo demás, propensa a cualquier tipo de resfrío o gripe, ¿ya? Una tarde que va a continuar nublada con este tipo de precipitaciones leves, tipo llovinas por momento, luego aumenta la cantidad de agua, ¿no es cierto?, de precipitaciones. Tendremos también precipitaciones durante la noche y mañana continuamos con las lluvias durante todo el día. Por ratos muy fuerte, otros ratos está medianamente leve, así vamos a estar hasta el día jueves, porque el jueves nos va a traer también tormentas eléctricas. Aparte del agua, nos va a traer también tormentas eléctricas durante el día y de la tarde-noche, ¿ya? Y recién nos estaremos salvando el día viernes con nublado a parcial, con máximas de 19 grados, con un amanecer lloviendo, ¿sí? El día viernes va a llover por momentos, tipo chubascos, tipo llovizna, en fin. Así está la primavera hoy en día, ¿ya? Y esto no tan solo es para San José de la Mariquina, sino para varias regiones de nuestro país que están pasando por lo mismo, incluidos los granizos en momentos en algunas zonas de nuestro país. ¿Qué le parece? También tenemos por ahí anuncios de nubes tornádicas, tipo tornado, así que hay que tener harto cuidado, sobre todo en lo que es sector costa. Por ahí hay que tener harto cuidado con esas nubes tornádicas que están anunciando ahí dentro de los pronósticos de la semana. Y el sábado y domingo vamos a tener un día sin lluvia, como con poca lluvia, pero nublado todo el día y con máximas de 18 grados, por supuesto, porque estamos ya en pleno octubre, por lo tanto las temperaturas no podrían ser de 10 grados y 9 grados. 18 grados entonces para el sábado y el domingo, nublado los dos días. Claro, sí, pues de todas maneras, tenga cuidado ahí nomás con los tornados, porque si lo toma muy descuidado se la va a llevar nomás. Así va a ser nomás la cosa. Así que va a tener que ponerse unos zapatitos de plomo para que no se vaya a ir con el tornado. Bueno, a otros les va a servir para irse bien lejos, entonces después le echan la culpa al tornado, sí. El tornado fue el que me llevó lejos y no pude volver. Claro, hay algunos que le echan la culpa a los tornados, otros a los ciclones, fui a comprar cigarro a la esquina, en fin, hay hartas. Tienen hartas excusas para la situación. Pero la primavera da para todo, pues claro, la primavera da para todo. No es que la primavera es la estación de las cosas bonitas y imperdonable, dice que todas estas cosas se perdonan en primavera. Esperamos que la mayoría de ellas se pueda perdonar. Ya nomás sigamos entonces a esta hora compartiendo en este día martes 6 de octubre 2026. En el día de Bruno y Brunilda, así que muchas felicidades para quienes hoy están de onomástico. Reitero también mis saludos para todas las personas que están de cumpleaños en el día de hoy, que tengan un bonito cumpleaños junto a su grupo familiar. Y como bien me lo dice por acá nuestros amigos ahí que están escribiendo, sí, tenemos una tarde bien ocupadita por acá, venimos a rato a trabajar los estudios, así que de todas maneras siempre va a valer la pena cualquier progreso que se haga en torno a ustedes, en especial sobre el sonido de esta radio emisora. Se trabaja también para ir purificando el sonido de la radio, tengan un sonido mejor, puedan también escucharnos con mejor calidad, la señal online que llegue mucho más lejos todavía. Así es que muchos saludos a todos los sectores rurales que están en la sintonía, que son muchos, acá en la comuna de Mariquina, y también a nuestros vecinos, pues nunca nos tenemos que olvidar de los vecinos, claro. Como nosotros vivimos en una población grande, entonces nuestros vecinos son de Mafil, de Valdivia, de Lanco, de Panguipulli, de Los Lagos, Paellaco,
Y así estamos todos juntitos por acá en la 14ª región de Los Ríos, que sigue de aniversario con algunas actividades que se están realizando en algunas comunas y también en Valdivia, ¿ya? Sigamos entonces, la tarde se va rápido, ya nos queda muy poco tiempo para las 5 de la tarde y de ahí en adelante ya se fue la tarde, ¿ya? Y ustedes también se van, terminan sus trabajos, empiezan a ir posteriormente a sus hogares, ¿ya? Las 4:54 minutitos, seguimos entonces con nuestros temas musicales que han sido programados, que han sido solicitados por ustedes a través de la vía de los mensajes.

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Pétale Guaita, siempre, todos los días, en vivo y en directo, nosotros los chamanes médicos ancestrales, agradecidos de cuánta personita nos escribirnos llamar ayer que nos visitaron. Sean bienvenidas estas las personas que crecer día a día en este programa. Queremos que la alegría los acompañar hoy. Les mandar un abrazo gigante, mucha la luz, todas las bendiciones para ustedes, para sus familias, en lugares donde ustedes nos escucharon, en sus campos, casas, oficinas, negocios, ahí estar nosotros, siempre prestos, fortaleciendo el día a día de cuánta personita que lo necesitar. Ayer estuvimos en Osorno, hoy acá desde Puerto Montt, atendiendo.

0: siempre prestos, preparados, fortaleciendo el día a día de las personas que lo necesitan. Ya saber, todos mis amigos de Paichaco, mañana estaremos con ustedes, en Futrona estaremos el jueves, en Victoria estaremos viernes, y ya saber, en Linares, este sábado 10, atendiendo ahí mismo la consulta personal y privada. Saludar a mis amigos de Cabrero, de San Fernando, de Marchigue, de Illapel, de Los Ángeles, de Calbuco, de tantas partes donde nos escribir, nos llamar. Abrazos en distancias, amigos que me escribir también de toda esta la región, alrededores de la Araucanía, amigos de Temuco, personitas que me están escribiendo, que me están llamando de ahí, de Teodoro, personas de Puerto Saavedra, de Padre de las Casas, de Nueva Imperial, de Caragüe. Abrazos en distancia. Lo mismo a todos mis amigos que nos están escribiendo de Traiguente, de Curacautín, de tantas las partes. Dios me los llene de fuerza, de fe, de esperanza. Siempre estaremos con la fuerza del Espíritu, ayudando en el día a día a las personas que lo necesitan. Estamos prestos, preparados, fortaleciendo a cada persona que lo necesita. Ya saber que si se le complica su vida, cuando usted más se esfuerza, hay personas desafortunadamente que luchan, que se esfuerzan, pero no ven el trabajo, el esfuerzo diario, parece que estuviera nadando en el agua. Ahí estar nosotros. Si usted sentir que hace lo que hace, las cosas no avanzar, quizá el amor no fluir, el dinero no alcanzar, las inquietudes no lo dejar descansar, dormir con sobresaltos, desafortunadamente muchas personas pasar mucho tiempo buscando respuestas sin saber qué es lo que está pasando en su vida. Y como nosotros lo decir, a veces existir más la maldad que la propia caridad. Hay momentos en la vida que se detiene, que no sabe qué está pasando. Las señales están ahí, esperando a ser leídas. Nosotros estamos para fortalecer su día a día. Cuando las cosas no salir como usted esperar, lo más difícil es no saber por qué. Nosotros les ayudamos, les demostramos que si usted vuelve a repetirse, despertar cansado con la sensación de que algo no marcha bien en la vida, es necesario buscar una realidad, como la cantidad de personas que nos han dado oportunidad de demostrar nuestro conocimiento con una sola llamada. Una llamada, como yo decir, siempre le abrir puertas, le dar respuestas. Ahí estamos nosotros, hoy acá en Puerto Montt, atendiendo la consulta personal y privada. Saludar a mis amigos que nos visitaron ayer en Osorno, amigos de Loncoche, próximamente con ustedes, amigos de San José. Desafortunadamente no pudimos estar con ustedes este viernes pasado, pero bueno, ahí estaremos dando próximamente la fecha exacta de la atención en San José de Mariquina. Amigos de Río Bueno, abrazos en distancia, de Los Ángeles, de Curicó, amigos de todos los alrededores, amigos de Parral, de Huépil, de Cabrero, abrazos, que Dios Manitú me los llene de bendiciones. Amigos de Huépil, ya saber, miércoles 14 de este mes de octubre con ustedes, Cabrero estaremos el jueves 15, ahí demostrando la fuerza del Espíritu. Amigos de Teno, abrazo en distancia, de San Fernando, de Parral, de Purén, de Los Sauces, de tantas partes que llegar estas radios emisoras enlazadas, un abrazo en distancia. 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

llamadas o con sus WhatsApp, o se hacen presentes con los testimonios, siempre agradecido de cuántas personitas que nos escribir, que nos llamar. Martes 6 de octubre, hoy acá desde Puerto Montt, atendiendo la consulta personal y privada desde las 9 de la mañana, la dirección de siempre, calle Cauquenes Alto, número 17, Villa Michel, población modelo. Vamos prontamente con los WhatsApp, porque como lo decís siempre, el tiempo en la radio ser oro. Nosotros vamos, ya saben, como comenzamos ayer con WhatsApp, hoy vamos a seguir. Lógicamente decimos de qué ciudad venir, los cuatro últimos números del WhatsApp o del teléfono y el nombre de la persona que nos lo enviar. Este WhatsApp venir de Los Muermos, el teléfono terminar en 4118 y la persona se llamar Marta. Y decir que siente que todo el mundo tiene su vida resuelta, menos ella, y que ya tiene 35 años y está cansada, choreada. A ver, doña Marta, compararse siempre es la trampa más grande que existe en la vida, porque nadie es igual a nadie. Y en 35 años para muchos puede ser bastante, como para otros puede ser poco. La vida poco a poco llega con su esfuerzo, su lucha, su sacrificio. El tiempo de Dios ser perfecto, nunca es tarde para nada. Es apenas el momento de que usted empiece de verdad con claridad, esa claridad que de pronto no tenía a los 20. Si usted sentir que necesita una orientación, que necesita abrir caminos, que necesita una limpia, que necesita encontrar respuestas a sus dudas, a sus temores, con gusto le podemos ayudar. Todos los días estamos en esta radioemisora hablando, devolviendo llamadas, WhatsApp, ayudando. Lo importante, doña Marta, es que usted sepa que no hay nada imposible, para hay que tener fe y creer en Dios. 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

0: Pregúntale Guaita, siempre nosotros los chamanes médicos ancestrales llegando al momento donde ustedes se hacen partícipes de este programa de la medicina tradicional chamánica. Hoy martes 6 de este mes de octubre acá desde Puerto Montt, saludando a mis amigos que estaremos mañana en Payaco, el jueves en Futrono, viernes en Los Lagos y en Victoria, el sábado en Lina, el sábado 10 de este mes de octubre. 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Vamos prontamente porque el tiempo en radio, como siempre lo decir, ser oro. La persona que está con nosotros, hola.
1: Aló.
0: Bienvenida a nuestro programa. ¿Y cuánto hace que nos escucha? Es lo que siempre me gusta preguntar para medir nuestra sintonía.
1: Recién hoy día.
0: ¿Hasta hoy? ¡Ah, qué bonito! ¿Y qué fue lo que más les llamó la atención de nuestro programa? Por primera vez, ¿qué es lo que más les dio como las ganas de llamarnos?
1: Bueno, no sé, yo como recién empecé a escucharlo, bueno, lo informe que le da a las demás personas.
0: Es lo que tratamos siempre de hacer. Deme su fecha de nacimiento y lo comprobamos.
1: 29 de julio, 30.
0: 29 de julio de 1950. A ver, una persona también de edad. Concéntrese pensando en usted mientras le tira los huesitos y las caracolas. A ver, ¿qué está pasando en su vida? A ver, concentrarse.
1: Ya.
0: ¡Ira! Tramante, tramante, callamán. Con toyono ira celereta. Celereta, mafasalanta, manidú. Chango. A ver, estos huesitos por un lado me marcar en tranquilidad. Gracias a Dios veo que no hay cosas negativas, no haber cosas oscuras, ni porquería, no hay cochinadas que le hayan hecho. Ni mucho menos maleficio ni brujería, ¿me entiende?
1: Sí.
0: Pero este huesito me está marcando su salud, me marca como debilidad, como agotamiento, como cansancio.
1: Sí.
0: Y este huesito junto a la caracola, así como cruzados, significa que hay dolores en su cuerpo, significa que su cuerpo está como enfermito.
1: Sí.
0: Este otro hueso me marca su sistema nervioso central muy delicado. Esto sí me preocupa. Cuando me marca el sistema nervioso tan acelerado, ahí es donde me entro a preocupar. Fuera de eso, también veo dolores a la espalda, a la cintura. A ver, su situación de salud, tenga mucho cuidado, porque desafortunadamente la salud se pierde y se pierde todo en la vida.
1: Sí.
0: También estás viendo problemas como debilidad, agotamiento, como la cabeza, como muchos mareos. Y vuelvo y le repito, para mí esto es natural, pero me preocupa mucho su sistema nervioso. Le quiero hacer una pregunta. ¿Usted ya fue al doctor?
1: Sí, es un Parkinson lo que me dio.
0: Ah, dale, guaita, con razón que me marcaba su sistema nervioso central.
1: Ya.
0: También estás viendo temas delicados. Veo como este huesito a veces significa como peligro, como accidentes.
1: Sí.
0: ¿Y cuánto es el que tuvo ese accidente?
1: Poco más, como dos meses.
0: Yo necesito cuanto antes verla, porque como le dije que no hay nada que la hayan hecho, pero hay muchos temas a su salud que me preocupan, hay muchas envidias que me están marcando a su alrededor. Vuelvo y le repito, veo cosas malas a su salud. Yo puedo decir que usted toma y toma medicamentos y parece que no le sirvieran o que de pronto le hacen un poco y ya. O sea, es como pasajero.
1: Por un momento nomás.
0: Sí, más bien como si estuviera tomando calmantes.
1: Sí.
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1: Muy bien, ¿es todo el día atiendo?
0: Todo el día, pero llame antes y pida información.
1: Ya.
0: ¿Qué le diría a las personas que nos escuchan? ¿Le dije la verdad o me equivoqué?
1: No, aquí está, me dijo la verdad.
0: Muchas bendiciones.
1: Ya, igualmente, gracias.

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Hola, hola, ¿qué tal amigos? Bienvenidas, bienvenidos a compartir nuestra programación, siempre diferente al estilo de Radio Esco del Valle. Aquí comienza tu programa Conectado a través de la 91.3 Radio Esco del Valle. Recuerda que también nos puedes sintonizar y escuchar vía online a través de fmescodelvalle.cl. Bienvenidas y bienvenidos a nuestra programación del día de hoy.

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Continuamos disfrutando nuestra programación musical, siempre diferente, el estilo de Radio Ecos del Valle. Estamos compartiendo tu programa Conectado, saludando a toda la gente que se encuentra de onomástico el día de hoy y también para quienes están de cumpleaños. Un grato saludo en esta programación siempre diferente de Radio Ecos del Valle, aquí en la comuna de Mariquina. 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Sigamos disfrutando la programación musical diferente al estilo de Radio Ecos del Valle, aquí en Conectado.

La mejor música, la mejor programación a esta hora de la tarde, tú la encuentras acá en Radio Ecos del Valle, en la 91.3 y acá en tu programa Conectado. Buena música para pasar esta jornada de la tarde junto a la programación de la radio. Saludamos a todos los sectores que están en nuestra sintonía durante esta jornada. Saludamos, por ejemplo, al sector de Ciruelo, Meliquina, Pumillahue. Vamos rápidamente al sector de Laguán, Ticalhue, Tripayante, Calquinco. Saludamos a Pureo, Vega Larga, al sector también de Doyinco, Apuyle. Nos vamos rápidamente al sector de Huautro, Puringue Pobre, Puringue Rico, El Nogal. Vamos a saludar a la gente de Piutril, Yeco, Villa Nahuel, Mehuín, Alepue, Cheuque también, por supuesto, Mississippi, Alepue y el sector de Mississippi, Chanchan también, Quillalhue. Vamos rápidamente al sector de Quiloquilo, Cuyingüe, Cuyán, Iñipulli, nuestros sectores de Asque, Linguento, Santa Rosa, el sector de La Punta, el sector de Pufudi, Tralcao, y a toda nuestra hermosa y extensa comuna de Mariquina. Les saludamos en esta programación de Radio Ecos del Valle y en tu programa Conectado. Sigamos disfrutando la buena música acá en la radio, en tu estación local.

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Oye, ha llegado ya la hora de despedirnos, auditores y auditoras, agradeciéndoles por vuestra sintonía. Desde acá, desde el estudio número 2 de Radio Ecos del Valle, hemos compartido música, informaciones, noticias, saludos y por supuesto la programación siempre diferente de la tarde a través de su programa Conectado. Le dejamos invitados para todo lo que sigue en materia musical, programática acá en nuestra casa radial y por supuesto nos volvemos a encontrar en una nueva jornada en Conectado, el programa de la tarde de la comuna de Mariquina. Muy buenas tardes.

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es un parece, no es un parece. 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Hay un mover tremendo aquí a esta hora.

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0: Gloria y honra a nuestro Señor y Dios, porque estamos una vez más en nuestro programa. Pastor, ¿cómo se llama?
1: Ya llegará ese día.
0: Ya llegará ese día. Amén. Damos la bienvenida a todos los oyentes y el Señor sea bendiciendo sus vidas con todo lo que se haga en este momento. También agradecidos por la emisora Ecos del Valle, de nuestro hermano querido, hermano Luis, que nos acompaña siempre, ¿cierto?, para que esto sea salga de la mejor manera posible. La gloria sea para nuestro Dios. Damos la bienvenida a todos. Pastor Jaime, le cedo el lugar.
1: Bendito sea el nombre del Señor. Gracias a nuestro buen Padre porque nos da esta oportunidad. Y estamos considerando lo que ocurre a través de los tiempos. Todas las congregaciones, todo lugar se está predicando acerca de Cristo el Señor, el pronto retorno de Jesús el Señor. Dios siempre ha advertido a la sociedad humana antes que ocurran las cosas. Dios siempre ha avisado lo que va a suceder, ya para que nosotros nos apercibamos, el hermano se prepare, se aperciba, que busque a Dios, porque el anhelo de Dios es que toda la gente, bueno, alcance salvación y vida eterna. Así que agradecemos al Señor.
0: También damos la bienvenida a nuestros hermanos queridos que nos apoyan de todas las iglesias, ¿cierto? Iglesias hermanas de San José de la Mariquina. Y por supuesto que están apoyando en oración, porque todo lo que se haga para el Señor, ¿cierto?, va a tener fruto.
1: Amén. Y comenzaremos entonces orando delante del Señor, para que Él nos dirija a todo lo que hemos de hacer. Y que la palabra produzca bendiciones en cada hogar, en cada familia, y que Dios sea dando una esperanza a cada familia en medio de tantas situaciones. Padre nuestro que estás en los cielos, exaltamos tu glorioso nombre porque tú eres la razón de nuestro vivir. Que a través de la persona de Jesús, tu Hijo, Señor, mostraste tu amor para con la sociedad humana, porque tú quieres, Señor, que el ser humano vuelva a ese lugar. A ese estado en que tú, cuando lo creaste, lo hiciste a tu imagen y semejanza. Gracias por tu amor y por tu bondad, Señor. Gracias, Señor, por este medio. Exaltamos tu glorioso nombre y que lo que vamos a decir sea para edificación a cada vida, Señor, llevando paz, consolación, esperanza a cada hogar, a cada familia. En medio de situaciones tan difíciles, pues la palabra del Señor nos revela que tú eres la razón de nuestro vivir, nos da confianza, nos da seguridad. Como dice el Salmo 23, Jehová es mi pastor, nada me faltará. Ya, vamos de distintas situaciones, Dios siempre estará con nosotros. Y esperamos que sea la razón de nuestro vivir y también queremos que sea la razón de su vivir. Usted donde está, allí, donde se encuentra, escuchando esta emisora, que el Espíritu Santo le revele a usted también lo que la palabra del Señor nos revela. Gracias por su atención. Comenzamos en el nombre glorioso de Jesús, su Hijo. Amén. Y vamos a escuchar esta canción que nos dice: alcanzaré la cumbre.

0: Amén. Gloria a nuestro Señor por ese cántico maravilloso de nuestro pastor Samuel Aguilera, Temuco, Iglesia del Señor Apostólica. La saludamos. Es una composición de él de mucha bendición. Y lo respalda el Salmo 34, que dice: Bendeciré a Jehová en todo tiempo, su alabanza estará de continuo en mi boca. En Jehová se gloriará mi alma, lo oirán los mansos y se alegrarán. Engrandeced a Jehová conmigo y exaltemos a una su nombre. Amén.
1: Amén. Amén. Bendito sea el nombre de nuestro buen Dios. Amén. Ahora iremos entonces a la porción de la palabra del Señor de este día. Juan capítulo 3, estamos viendo el Evangelio de Juan. Ya sabemos que Juan fue un discípulo amado de Jesús el Señor. Fue él también que escribe las tres epístolas de Juan, también el libro de Apocalipsis que les fue revelado por Jesucristo. Así que damos gracias al Señor y vamos a dar lectura a este pasaje. Vamos a ver la historia aquí de esta situación. Dice en el nombre de Jesús: Había un hombre de los fariseos que se llamaba Nicodemo, un principal entre los judíos. Este vino a Jesús de noche y le dijo: Rabí, sabemos que has venido de Dios como maestro, porque nadie puede hacer estas señales que tú haces si no está Dios con él. Respondió Jesús y le dijo: de cierto te digo, que el que no naciere de nuevo no puede ver el reino de Dios. Nicodemo le dijo: ¿Cómo puede un hombre nacer siendo viejo? ¿Puede acaso entrar por segunda vez en el vientre de su madre y nacer? Respondió Jesús: de cierto te digo, que el que no naciere de agua y del Espíritu no puede entrar en el reino de Dios. Lo que es nacido de la carne, carne es, y lo que es nacido del Espíritu, Espíritu es. No te maravilles de que te dije, o sea necesario nacer de nuevo. El viento sopla de donde quieres y oyes su sonido, mas ni sabes de dónde viene ni a dónde va. Así es todo aquel que es nacido del Espíritu. Bendito es el nombre del Señor. Maravilloso Dios, grande y poderoso. Escuchamos la canción del pastor Samuel Aguilera, que nos revela la preocupación de este caminar, alcanzar la cumbre. ¿Cuántas veces como cristianos nos hemos sentido fatigados, cansados? Pero la esperanza eterna, tener a Cristo en nuestras vidas, nos alienta alcanzar la cumbre, buscar a Cristo, al Señor, buscar su rostro de misericordia. Y a través de la palabra del Señor vemos que a través de todos los tiempos Dios siempre habló al ser humano antes de traer un juicio, antes de algún acontecimiento importante. Vemos aquí, por ejemplo, en el libro de Génesis, antes de traer el juicio a las naciones, a la humanidad de aquel tiempo, porque Dios le dolió en su corazón que lo que había creado se fue y se apartó en pos de él y haciendo cosas que no convenían. Y a Dios le dolió en su corazón, dice, de haber hecho al hombre. Pero hubo un hombre que halló gracia ante los ojos del Señor. Noé era un hombre perfecto delante de Dios y con todas sus descendencias. ¿Ya? Y este halló gracia ante los ojos de Dios. Y Dios le dijo: prepárate un arca, porque he decidido ya destruir toda esta sociedad humana, toda especie viviente. Y vemos ahí entonces que tenía Noé 500 años cuando Dios le llamó y comienza este trabajo de construcción del arca. ¿Y eso qué significa? Que mientras se construía ya, la gente se burlaba de él. Ya, pero eso estaba dando un testimonio que Dios le había dicho que iba a traer un diluvio sobre toda la tierra, y que nunca había habido diluvio, porque antes solamente un rocío regaba la tierra. ¿Ya? Y después vemos a través de la palabra del Señor, después del diluvio, vemos que Jesús, o Dios, usó los profetas, los grandes hombres de Dios, los usó para la gloria de su santo nombre. Y aquellos profetas hablaban acerca de Cristo, el Señor, que iba a venir un Salvador a este mundo. Bendito eres, o sea, nuestro Dios. Entonces vemos a través de la palabra del Señor, cuando Jesús nace en Belén de Judea, ¿y para qué? Para traer salvación a todo el género humano. Y ahora estamos anunciando, y bueno, Jesús nos dijo que en su venida, y todas las epístolas están diciendo que Jesús viene pronto. Que en aquellos años ya era pronto, ¿cuánto más pronto será ahora? Y vemos que en aquella instancia la gente buscaba a Jesús, y aquí vemos este pasaje, capítulo 3 de Juan, que había un hombre de los fariseos. Los fariseos eran una secta que perteneciera al Sanedrín, de los sacerdotes, y este fariseo era un hombre importante, dice. Y había un hombre de los fariseos que se llamaba Nicodemo, ya un principal entre los judíos, era a una autoridad, porque los del Sanedrín, los sacerdotes, los que estaban allí, eran los que controlaban de alguna forma la ciudad. Roma estaba, tenía subyugado al pueblo de Israel, más bien tenía el control físico, pero la vida, el comportamiento, estaba a cargo de los sacerdotes. Ya, entonces, este hombre principal vino a Jesús de noche, como hoy día mucha gente, gente importante, gente que teme a Dios, que no quiere ser identificado. ¿Por qué Nicodemo vino de noche? Porque no quería ser que los de Sanedrín supieran que él tenía cierta admiración por Jesús, el Señor. ¿Ya? Y viene de noche, dice la palabra del Señor, y viene, toma una actitud de adulación a Jesús. Sabemos que ha venido de Dios, ¿ya? Para, como maestro, porque nadie puede hacer las obras que tú haces si no está Dios contigo. Siempre adulando al Señor. Pero Jesús nunca se dejó adular por nadie. Y vemos entonces que él esperaba solamente, a lo mejor, que Jesús le dijera, muy bien, maestro Nicodemo, ya, qué bueno que tú sabes esto. Pero Jesús le dijo, de cierto te digo, que el que no naciere de nuevo, no puede ver el reino de Dios. ¿Qué significa eso, nacer de nuevo? En el libro de Corintios, capítulo 5, verso 17, dice la palabra del Señor, de modo que el que está en Cristo, nueva criatura es. Las cosas viejas pasaron, y aquí todas son hechas nuevas. Bendito sea el nombre del Señor. Entonces, eso nos revela que cuando venimos a Cristo, al Señor, tenemos que nacer de nuevo. Una persona puede estar toda su vida en una congregación, pero no haber nacido de nuevo. ¿Ya? Se puede ver, escuchando la palabra del Señor, ya que hay un cielo nuevo, que hay una tierra nueva, se pueden saber aquellas cosas. Pero como Nicodemo le dijo al Señor, ya se espantó cuando Jesús le dice que el que no nace de nuevo no puede ver el reino de Dios. ¿Y cómo puede entonces un hombre nacer siendo viejo? Le dice Nicodemo. ¿Puede acaso entrar por segunda vez en el vientre de su madre y nacer? Nicodemo estaba mirando las cosas en forma natural. Pero Jesús le dice, de cierto te digo, que el que no naciere de agua y del Espíritu no puede entrar en el reino de Dios. Entonces, allí vemos todo esto tiene cierta relación con el mensaje de la parábola del sembrador. La parábola del sembrador, vemos que está en cuatro partes. La primera parte cayó, dice, salió el sembrador a sembrar, y parte cayó en el camino, ya parte cayó en pedregales, parte cayó entre espinos y parte cayó en buena tierra. ¿Y qué ocurre? Dice que la que cayó en el camino vinieron las aves del cielo y se la comieron. Eso es que muestra cuando alguien escucha la palabra, la recibe con gozo, pero luego se olvida y entonces viene el enemigo y roba esa palabra. Dice, vinieron las aves del cielo. ¿Qué está diciendo? Satanás no quiere que la gente escuche la palabra del Señor, así que te regola, ¿qué estás escuchando aquello? ¿Ya? La segunda parte dice que cayó en pedregales, claro, mucha gente entra al Evangelio y podemos ver hoy día y a veces es motivo de crítica. Yo conozco a tal persona que es del Evangelio, pero para ser como ese, no, yo prefiero seguir siendo así. Pero ignora lo que la palabra del Señor nos revela. Entonces vemos allí que el que cae en pedregales es la gente que recibe con gozo la palabra, pero una vez que calienta el sol, dice, se seca, se quema. ¿Por qué? Porque no tenía raíz. Entonces eso significa que hay un problema, una situación difícil, entonces esa palabra se seca, se muere en ese corazón porque no tenía un fundamento, estaba en la roca. Ya luego la tercera parte cae entre pedregales, ya entre espinos, ya, y eso está ocurriendo hoy día. Se siembra la palabra y la palabra está entre espinos en muchos lugares, muchas vidas. ¿Y qué es lo que ha ocurrido? Que hombres y mujeres que han caminado durante años dentro del Evangelio, luego vemos que ya están fuera. ¿Y por qué? Porque los afanes de la vida, el deseo de la carne, el deseo de los ojos y la vanagloria de la vida, han dado muerte a esa palabra. Porque las cosas de este mundo, los afanes de la vida, fueron más fuertes que esa palabra de Cristo al Señor. Entonces, esa palabra es ahogada por los afanes de la vida. Pero aquí lo que le dice Jesús a Nicodemo: de cierto te digo que el que no nace de agua y del Espíritu no puede entrar en el reino de Dios. Y eso significa entonces, cuando hemos nacido del Espíritu, de agua y de Espíritu. ¿El agua qué significa? Es el bautismo, cuando aceptamos a Jesús como nuestro Salvador personal. El agua es un símbolo de purificación. También es un signo de arrepentimiento, donde nos arrepentimos de todos nuestros pecados, los confesamos delante del Señor. No se lo confesamos a ninguna persona, lo ponemos delante de Dios. Y recibimos el bautismo, que significa, es un símbolo de purificación. Nosotros no podemos limpiarnos solo, pero cuando venimos al Señor, se cumple la palabra que Él nos limpia, ya porque hemos creído en que Él dio su sangre en el madero de la cruz para limpiarnos, para hacernos sus hijos. Y luego entonces nos dice, ahora, el que no nace de agua y de espíritu no puede entrar en el reino espiritual de Dios. Juan el Bautista proclamaba, el reino de los cielos se ha acercado. Jesús también dijo, el reino de los cielos está en medio de vosotros, porque es Cristo el Señor. Y la Biblia nos revela y nos enseña que el hombre natural no puede entender lo que es de Dios. La palabra misma, Jesús dice, mi palabra es espíritu y es vida. Y cuando la palabra entra en el corazón de una persona, como es espíritu, produce cambio. Hay personas que saben lo que dice la Biblia, pero no produce ningún efecto en su vivir. No hay un cambio. No hay una transformación, no hay un cambio de vida. Se torna la gente el religioso. Y Dios tenga misericordia y Dios nos ayude. Entonces dice aquí el Señor que el que no naciere de agua y del Espíritu no puede entrar en el reino de Dios. Y esa es una constante permanencia en este Evangelio eterno y glorioso, en que el Señor sea honrado y glorificado. Eso nos lleva también a obedecer la palabra del Señor en toda su forma de ser, en lo que el Espíritu nos revela, que es para nuestro tiempo, la palabra del Señor. Porque como es Espíritu, esa produce vida. Produce vida en la que los que le hemos recibido. Entonces uno busca al Señor, busca la comunión con Dios, busca congregarse, busca hacer la voluntad del Señor. Porque como la palabra es espíritu y es vida, nos dice el Salmo 133, mirad cuán bueno y cuán delicioso es habitar los hermanos juntos y en armonía. También el salmista dice, es mejor un día dentro de tus atrios que mil fuera de ellos. ¿Qué significa eso? Entonces que tenemos que congregarnos, buscar al Señor mientras puede ser hallado, buscar la unidad, la armonía y la comunión. Eso nos revela que cada uno de nosotros, los que hemos aceptado a Jesús como nuestro Salvador personal, pasamos a ser parte del cuerpo de Cristo. Y como cuerpo de Cristo tenemos que buscar la unidad, la armonía, la comunión, ya, y que el nombre del Señor sea honrado y glorificado. No es para vivir en forma independiente, sino buscar esta perfecta unidad. Cuando se nace del Espíritu, el Espíritu mismo nos está moviendo a buscar esa comunión los unos con los otros. Buscar esa armonía, buscar esa comunión. Pero por eso hoy día que hay tantas divisiones, Dios tenga misericordia. Pero ¿qué vemos? ¿Qué nos muestra eso? Eso nos muestra entonces que estamos en los últimos tiempos. Ya, porque el Señor a través de la palabra de Daniel dice, la ciencia aumentará y muchos correrán de aquí para allá, ya señales antes del fin. Y por haberse multiplicado la maldad, el amor de muchos se enfriará. Cuando venga el Hijo del Hombre, dice Jesús, ¿hallará fe en la tierra? Entonces que ya cuando piensa apartarse la fe, la gente ya no quiere congregarse, no quiere buscar la dirección de Dios. Entonces, Dios nos ayude. Entonces tenemos que mirar, ¿qué es lo que nos revela el Señor? Mirar a Cristo, al Señor, que es el modelo de vida. Él es el camino, la verdad y la vida. Y Jesús aquí nos revela, dice, lo que es nacido de la carne, carne es. Y lo que es nacido del Espíritu, Espíritu es. Porque la razón de nuestro vivir es Cristo, el Señor. La palabra misma nos dice, ya no vivo yo, dice el apóstol Pablo, mas Cristo vive en mí. Y lo que vivo ahora en la carne lo vivo en la fe del Hijo de Dios. O sea, no tenemos que vivir por nosotros ni para nosotros. Tenemos que vivir por Cristo y para Cristo y en Cristo. Es que el nombre del Señor sea honrado y glorificado. Y ese vivir y ese espíritu va a anhelar en nuestro corazón que busquemos esa unidad, esa armonía, esa comunión. Como pueblo de Dios, como hijo de Dios, ¿para qué? Para que se cumpla la palabra que Dios hace a través de Timoteo, hablando Pablo a Timoteo, que dice que la iglesia es columna y baluarte de la verdad. ¿Qué significa eso? Donde hay unidad, donde hay armonía, donde hay comunión, entonces la iglesia es fortalecida. Y como la sociedad hoy día ve tantas divisiones, y dice, bueno, ¿para qué? Es como una casa que se está desmoronando sola. Entonces no hay unidad, pero cuando estamos en el mismo sentir, buscando la gracia del Señor, no ser nosotros los importantes, sino que Cristo sea importante, sea conocido por medio de nuestra vivencia, que el nombre del Señor sea honrado y glorificado. Entonces lo que es nacido del Espíritu, a Espíritu es, vamos a estar constantemente buscando esta unidad, y que Dios vaya fortaleciendo a la iglesia en medio de la sociedad, para que la gente crea que Cristo vino. Entonces Dios nos ayude hoy día. Estamos en tiempos difíciles y peligrosos. Dice la palabra del Señor hablando Jesús en el Evangelio de Mateo, en sus últimos tiempos. Muchos apostatarán de la fe. Habrán falsos profetas, falsos maestros. Pero la palabra del Señor nunca va a cambiar. Y como la palabra de Dios, ese espíritu nos va a llevar a la comunión. A hacer lo que a Dios le agrada. Luego le dice, no te maravilles de lo que te dije, os es necesario nacer de nuevo, os es necesario. El viento sopla de donde quiere y oye su sonido, vas, ni sabes de dónde viene ni a dónde va. Así es todo aquel que es nacido del Espíritu, porque el que nos guía es Cristo el Señor. Entonces, Nicodemo sigue tratando como Jesús, le dijo, ¿cómo puede hacerse esto? Ya, que era un maestro de la ley. Era como un gobernador, en lo religioso era como un obispo de la iglesia católica, un hombre religioso. Y Jesús le dice, eres tú maestro de Israel y no sabes esto, ¿por qué? Ellos conocían la ley, conocían la escritura, pero no se le había revelado en la parte espiritual. Sabían la escritura. Me hago recuerdo cuando Jesús nace, Herodes mandó a buscar a los sacerdotes y los escribas que le digan qué dice la escritura, dónde iba a nacer el Cristo, y ellos le dicen, mira, el escrito está, tú Belén de Judá, no eres la más pequeña de todas las tribus, dice, porque de allí será tu guiador. Bueno, y si ellos vieron, sabían eso, ¿por qué no buscaron al Señor? Porque ellos sabían la palabra, como hoy día la gente sabe de la palabra, pero no en el Espíritu. porque si sabemos la palabra del Espíritu, el Espíritu nos lleva a la obediencia, a la comunicación con el Señor, a buscar la comunicación, a buscar la armonía, a buscar la comunión, ya a buscar su rostro de misericordia. Entonces le dice, de cierto digo que lo que sabemos, hablamos, y lo que hemos visto, testificamos, y no recibís nuestro testimonio. Ya dice, si os he dicho cosas terrenales y no creéis, ¿cómo creeréis si os dijereis las celestiales? Hoy día la gente no entiende lo que está sucediendo en la sociedad humana, pero los que hemos leído la Escritura sabemos que son los tiempos peligrosos y difíciles en que se va a manifestar las potencias negativas, las potencias del enemigo, del anticristo. Hoy día vemos muchas gentes predicando a través de los distintos medios, viendo que están haciendo que la fe de muchos decaiga, porque lo están haciendo que se conviertan en incrédulos con su propio razonamiento, ¿ya? Por eso tenemos que ser nobles, como dice la Escritura de los Tesalonicenses, que mientras Pablo predicaba, los hombres de Berea eran más nobles. ¿Por qué? Porque no se quedaban con lo que decía Pablo, sino que ellos buscaban a él si lo que decía era verdad. Hoy día poca gente está escudriñando las Escrituras, ya sabiendo que es una fuente de bendición tremenda. Entonces aquí Jesús le está diciendo a Nicodemo, si te he dicho las cosas terrenales y no creéis, ¿cómo creeréis si os dijere las celestiales? ¿Ya? Entonces Dios nos bendiga, nos ayude, Señor. Nadie subió al cielo sino el que Él ascendió del cielo, el Hijo del Hombre que está en el cielo, lo revela Jesús. Y luego nos da una declaración de lo que ocurrió ya unos 2000 años antes, lo que ocurrió en el desierto con Israel. Y Jesús le dice a este maestro de la ley, él sabía lo que decía la Escritura allá en la ley, lo que sucedió con Israel en el desierto por causa de la rebeldía, por causa de su soberbia, ya del pueblo de Israel. En Números 21 dice el Señor, y como Moisés, dice Jesús, levantó la serpiente en el desierto, así es necesario que el Hijo del Hombre sea levantado, ya, para que todo aquel que en él cree no se pierda, mas tenga vida eterna. Alguien diría, ¿por qué Jesús está usando la serpiente si la serpiente es signo de Satanás, un símbolo de Satanás? Pero la Biblia nos está diciendo que en aquel tiempo, en el libro de Números, los israelitas se rebelaron en contra de Dios, reclamaron, ¿ya? Reclamaron a Moisés y se rebelaron contra Dios, y una mortandad tremenda, como 20.000 personas murieron porque Dios envió unas serpientes venenosas que mordía a aquellas gentes y la gente moría. Entonces, esa serpiente venenosa, ¿qué tipifica? Está tipificando el pecado que hay en la sociedad humana, porque la gente está rebelde para con Dios, no quiere buscar a Dios, no quiere acercarse a Dios. Y es lamentable, es triste ver cuando una persona que ha sabido, se ha congregado y nunca ha aceptado a Jesús como su salvador personal, después Satanás los toma, los hace añicos, los hace pedazos, los destruye, sus cuerpos físicos, su vida, y ya no le da la oportunidad para que la gente reclame y clame al Señor. Por eso nos dice buscar a Dios mientras puede ser hallado, llamarle que tanto que está cercano. Buscar a Dios. Entonces, como Moisés levantó la serpiente en el desierto, así es necesario que el Hijo del Hombre sea levantado. ¿Y qué ocurrió allí? Entonces Dios, el pueblo se humilló y pidió perdón y le dice a Moisés, Moisés, clama a Dios por nosotros porque nos hemos, pedimos perdón por habernos puesto rebeldes. Y Moisés clamó a Dios, Dios, ¿qué ocurre? Ya, ¿qué hay que hacer? Y Dios le dice a Moisés, hazte una serpiente de bronce ardiente y la colocas en el medio del campamento. ¿Para qué? Para que todo aquel que es mordido por esa serpiente venenosa, al mirar esa serpiente de bronce que fue levantada, entonces el efecto del veneno quedaba nulo. Y así Jesús le está citando la Escritura a este maestro de la ley. Tú conoces la ley, sabes lo que hizo Moisés en el desierto. A cierta edad es necesario entonces que el Hijo del Hombre sea levantado. ¿Por qué? Por causa del pecado de la humanidad. Moisés levantó esa serpiente por causa del pecado, por causa de la rebeldía del ser humano. Jesús fue maltratado, fue abofeteado, fue escupido, fue azotado, fue con esa corona de espina, en fin, el rostro del Señor fue totalmente desfigurado. Como dice el profeta Isaías, le vemos sin atractivo para que le deseemos, porque la atracción de Cristo, el Señor, no está en la figura humana, sino en el amor, la ternura que había en Él, ese amor que entregó por causa de nosotros. Así es necesario entonces que el Hijo del Hombre sea levantado. ¿Para qué? Para que todo aquel que en Él cree no se pierda, mas tenga vida eterna. ¡Qué tremendo es lo que Dios nos revela! Estamos en una sociedad llena de maldad, de pecado, y que Dios perdone a nuestra sociedad, a la familia, que las familias puedan buscar a Dios, como dice el Señor, buscar a Dios mientras puede ser hallado. Es nuestra responsabilidad. Nosotros necesitamos de Dios. Dios quisiera... Alguien dijo, si vemos tanta maldad, ¿por qué Dios no cambia la vida de la persona? Porque es una decisión personal. Nosotros tenemos que determinar qué vamos a hacer, dónde vamos a ir. ¿Qué vamos a hacer? ¿Dónde vamos a ir a pasar a la eternidad? Es una decisión nuestra. Entonces, que para que todo aquel que en Él cree, entonces Dios nos ayude. ¿Ya? Entonces, esto es lo que la Biblia nos enseña, porque es como dice el salmista David, el Salmo 119, 105, lámpara es a mis pies tu palabra y lumbrera a mi camino. Entonces, a través de este mensaje, y luego vemos el grande amor del Señor en Juan 3, 16, ¿qué es lo que dice?
0: Dice, porque de tal manera amó Dios al mundo que ha dado a su Hijo unigénito, para que todo aquel que en Él cree no se pierda, mas tenga vida eterna.
1: ¿Y el 17?
0: Porque no envió Dios a su Hijo al mundo para condenar al mundo, sino para que el mundo sea salvo por Él.
1: Y ahí entonces Jesús le sigue relatando a este varón, a este hombre principal, a este fariseo que se acercó a Jesús. Entonces Jesús le dice, Juan cuando escribe, porque de tal manera amó Dios al mundo. No es una cosa que, como dice en Juan 1.14, y ese verbo se hizo carne, Dios se humanó, Dios tomó la posición humana. De tal manera amó Dios a Pedro, Juan, María, Juana, como quieras que te llame, que ha dado a su Hijo unigénito, único en su género, para que María, Pedro, Juan o Ernesto, en fin, como te llames, si crees en Él, no te pierdas, mas tengas vida eterna. Dios es un Dios personal. Dios muere por cada uno de nosotros, entonces la decisión es nuestra. Porque no envió Dios a su Hijo al mundo para condenar a Pedro, María, Juan, etcétera, etcétera, sino para que cada familia sea salva por medio de Él. Y eso es lo grandioso, es lo maravilloso, que el justo por los injustos, y el que en Él cree no es condenado, pero el que no cree ya ha sido condenado, porque no ha creído en el nombre del unigénito Hijo de Dios. Mire, ve qué tremendo lo que nos dice el Señor. No es por todos los males que el ser humano haya hecho. Para llegar al cielo y alcanzar la eternidad, no se necesita ser bueno ni malo. Para llegar al cielo hay simplemente que obedecer a Dios, creerle a Dios. ¿Ya? ¿Qué es lo que hizo Eva con Adán en el huerto del Edén? Me hicieron grandes maldades. Simplemente le desobedecieron a Dios. Dios le dijo del árbol que está allí en el huerto de la ciencia y el bien y el mal no comerás. Algo sencillo. Pero ahí estaba el deseo de los ojos, el deseo de la carne y la vanagloria de la vida. Que es lo que hoy día sigue el ser humano mirando. Entonces, porque no envió Dios su Hijo al mundo para condenarlo, sino para que sea salvo por medio de él. El que cree, entonces, no es condenado, mira, así de simple. Pero el que no cree ya ha sido condenado. Ya, a lo mejor una persona tenga muy buen comportamiento, que se justifique. Conversaba con un varón el otro día allí, no, pero yo no le hago mal a nadie, tengo buenas relaciones humanas, yo tengo mis costumbres, ya, y así que, ¿para qué quiero buscar a Dios? Y Dios respeta la decisión de cada persona, pero Él nos dice, el que no cree ya ha sido condenado porque no ha creído en el nombre del unigénito Hijo de Dios. ¿Y cuál es la condenación? Que la luz vino al mundo y los hombres amaron más las tinieblas que la luz, porque sus obras eran malas. ¿Ya? Porque el ser humano no quiere cambiar de vida. La carne le gustan los deleites, las pasiones, le gusta todo lo que la carne no se conmueve. Pero el espíritu se aflige. Y esta es la condenación, que la luz vino al mundo y los hombres amaron más las tinieblas que la luz, porque sus obras eran malas. Viene a mi mente en la historia de Estados Unidos.

7, de Juan nos sigue diciendo: porque todo aquel que hace lo malo aborrece la ley y no viene a la luz para que sus obras no sean arrepentidas. Mas el que practica la verdad viene a la luz para que sea manifiesto que sus obras son hechas en Dios. Hoy ya vemos con tristeza en nuestra nación y en muchos países, pero vamos a centrarnos en nuestra nación. ¿Cuántos hombres, cuántas autoridades en las distintas responsabilidades hoy día están siendo acusados, juzgados, porque hicieron obras de las tinieblas, ya? Que a plena luz no lo harían, ya. Hoy día jueces, ministros, ya militares, acusados por hacer cosas indebidas, porque el hombre no quiere venir a este mundo, no quiere venir a la luz que es Cristo el Señor. Pero ahí está la mano poderosa del Señor extendida para que todo aquel que le cree no se pierda, mas tenga vida eterna. Ahora, el vivir del Evangelio no es una carga, es una bendición. El grave problema es que la gente no quiere someterse al yugo de Cristo el Señor. Y Jesús nos dice a través de su palabra, y una expresión que se ha escuchado: no, el Evangelio es difícil. Pero Jesús dice: mi yugo es fácil y ligera mi carga. Pero como el ser humano no queremos, no quiere doblegarse, no quiere aceptar el yugo, los que saben del campo, si usted tiene un buey viejo que ha trabajado años en el yugo y le pone un novillo al lado, el novillo va a saltar, va a patalear. ¿Por qué? Porque no quiere someterse al yugo. Así es el ser humano hoy día. Quiere hacer las cosas a su manera, no quiere someterse a los principios establecidos por Dios. Y como no quiere someterse a los principios establecidos por Dios, va a sufrir las consecuencias. Pero Dios le da la oportunidad, mientras tenemos este soplo de vida, tenemos que buscar al Señor. Por eso dice: buscar a Dios mientras puede ser hallado, llamarle en tanto que está cercano. Al Señor que vive y reina, sea toda la honra y gloria, toda la adoración y alabanza. Vamos a escuchar un cántico que nos recuerda que Él está aquí, dispuesto a perdonar y recibir a todo aquel que viene. Amén.

0: Amén. Qué importante, qué noticia más buena. Está aquí Él, dispuesto a escucharnos. Está aquí dispuesto a recibirnos. Él conoce tu necesidad, tu aflicción, conoce por la situación que estás pasando. ¿Ya? Pero Él quiere bendecirte.
1: Amén. Sí, también es importante señalar que las personas que recién han recibido a Cristo como Señor y Salvador, el Señor, cierto, nos conoce, probablemente puedan tener alguna lucha espiritual y creen que, claro, que no tienen algunas dudas respecto a su salvación. Y el Señor nos dice en Romanos 7, 38, 39, que claro, que vamos a tener luchas constantes, y si tenemos luchas espirituales, ¿por qué tendríamos que dudar de nuestra salvación? Porque una persona que tiene luchas espirituales significa que es un hijo de Dios, si no, no las tendría. Porque si estás en tiniebla, ¿por qué ibas a tener luchas espirituales? Pero si estás en Cristo, obviamente siempre vamos a tener que batallar diariamente con lo que mencionábamos la vez anterior, con nuestra carne, con el mundo, ¿cierto? Lidiar con todo lo que vivíamos antes. Entonces, ¿por qué dudarías de que no tienes salvación? Si hay luchas espirituales es porque estás en Cristo. Filipenses también dice 1:6, dice que el Señor no solamente nos da la salvación, sino que también, si Él comienza la obra en nosotros, Él la va a terminar, Él mismo la perfecciona. Entonces, no es una lucha nuestra, no es una batalla nuestra, hay que entregársela al Señor, tener la disposición, ¿cierto?, de que Él haga la obra en nosotros. Amén. Le entregamos todas nuestras cargas al Señor, todo lo que está estorbando, todas esas luchas a Él, y Él va despejando nuestro camino. Como decía el pastor, ligera es la carga, ¿por qué? Porque se la entregamos al Señor. Cuando nosotros no hacemos esfuerzos personales nuestros, se glorifica nuestro nombre, pero al entregarse las cargas al Señor, Él despeja el camino, y por eso se dice que fuimos llamados a libertad, y en libertad vivimos. ¿Por qué? Porque todo lo hace el Señor, y descansamos en Él. Solo tiene que haber disposición. Así que no te desanimes si de pronto tienes algunas cosas, contradicciones con respecto a las Escrituras. Busca más del Señor y sabemos que Él te va a dar la libertad y el descanso a través de su palabra.
0: Amén.
1: Amén.
0: Bendito sea el nombre del Señor. Bien, doy gracias a Dios. Tenemos una hermana que estuvo muy enferma y a Dios gracias ahora ya está. La habían llevado a Concepción porque está enferma, pero ahora ya está mejor, la trajeron, está en Valdivia, está más recuperada, a Dios gracias por ello. Hemos estado orando con las personas que están enfermas. Si usted tiene alguna dolencia, alguna enfermedad, alguna preocupación, abra su corazón. Vamos a orar al Señor por todas las situaciones que está viviendo nuestra ciudad, nuestro país, que Dios tenga misericordia. Hay gente que está sufriendo por distintas razones, hay situaciones muy complicadas, pero el Señor conoce, sabe qué es lo que hay en cada uno de nosotros, porque Él nos conoce, Él es la razón de nuestro vivir. Y conforme a la palabra nos dice que todo lo que pidamos a Dios el Padre, Él lo hará. ¿Ya?
1: Amén.
0: Si tenemos esta comunión con Él, tenemos que esa confianza, ya que Dios va a orar en las vidas, los que están pasando situaciones difíciles. Padre nuestro, te adoramos por este Evangelio eterno y glorioso, que nos revela también el apóstol Pablo cuando escribe: no me avergüenzo del Evangelio, porque es poder de Dios para salvación a todo el que cree. Al judío primeramente y también al griego. ¿Qué está diciendo? Cuando habla del judío y el griego, está diciendo al judío y también a toda la gente, los gentiles, los que no somos judíos. ¿Ya? Entonces, este Dios maravilloso que ha enviado a Jesús su Hijo para darnos salvación y vida eterna, está preocupado por cada uno de nosotros. Dios es un Dios personal. Usted haga trabajar su fe. Recuerde que hay un pasaje de una mujer que tenía flujo de sangre por 18 años, estaba sufriendo. Ya por la cantidad de años estaba sufriendo ella. Entonces ella dijo, si me acerco a Jesús y tan solamente toco su manto, seré sana. Sí. Un acto de fe. La fe sin obra es muerta. Si usted tiene, ponga en práctica su fe, si cree en el Señor, ya y usted hace esta oración también, Dios puede bendecir su vida. Padre, gracias te damos a través de la persona de Jesús, tu Hijo, que llevó al madero de la cruz nuestras dolencias, nuestras enfermedades, y clavó allí también nuestros pecados, para limpiarnos y darnos vida y vida en abundante. Te doy gracias por la salud que nos das, porque tu palabra misma nos revela que tu palabra es medicina a nuestro cuerpo y refrigerio a nuestros huesos. Gracias, Señor. Reconocemos tu soberanía y hasta ahora toca las vidas de aquellas personas que están enfermos, que están pasando situaciones, Señor. Extiende tu mano de misericordia. Tú que eres un Dios omnipresente, estás simultáneamente en todo lugar. Mírale, tú les conoces, tú sabes lo que hay en cada vida y cada corazón, lo que está enfrentando cada familia. Madres afligidas, hijos que sufren, Señor, padres que están afligidos, por los hijos, la conducta de los hijos muchas veces, seas propicio y misericordioso. Extiende tu mano de misericordia y cambia aquella vida, Señor. Tú tienes poder para hacerlo. Satanás vino a robar, matar y destruir, pero tú viniste, Jesús, para dar vida y vida en abundancia. Bendigo a aquellos hogares que han abierto sus puertas también para poder escuchar este mensaje de tu palabra, que tú le bendiga, Señor, le atiendas a su súplica, a su ruego, a su necesidad, que abra su corazón y con fe reciba la bendición que tú tienes para ellos, porque tu palabra nos revela, he aquí yo estoy a la puerta y llamo, si alguno abre la puerta de su corazón, yo entraré a él y cenaré con él y él conmigo. Y cuando hay una cena, una invitación, hay una buena noticia, y Dios tiene esa buena noticia si tú le abres tu corazón y le cuentas al Señor. Ahí donde estás en tu casa, le dice, Señor, yo estoy pasando por esta situación, pero la pongo ahora en tus manos, en el nombre de Jesús, porque creo a tu palabra. Y vas a ver la bendición. Si estás enfermo, cuéntale al Señor, dile a Dios, yo creo, Señor, en tu palabra, yo creo que tú diste tu vida en el madero de la cruz para sanar nuestras dolencias y enfermedades. Gracias, Señor, porque tu palabra es verdad. Tú lo proclamaste, Jesús, y dijiste, el cielo y la tierra pasarán, pero tus palabras no pasarán. Te damos gracias en esta hora, Señor, y ponemos estas peticiones delante de tu presencia, creyendo que tú ya has obrado en esos hogares para la gloria de tu santo nombre. Te alabamos y te bendecimos porque tenemos la convicción y seguridad que vivimos bajo el amparo del eterno y soberano Dios. Gracias, Padre, por Jesús tu Hijo. Amén. Amén. Gloria a nuestro Dios por todas sus bondades. Tenemos ya, recordarles, en Riquelmes 11:20, allí Iglesia del Señor Apostólica, pero usted tiene una congregación cerca, por ahí busque al Señor, acérquese al Señor, acérquese donde esté predicando este Evangelio Eterno de Cristo al Señor, que está buscando la unidad, la armonía y la comunión para la gloria del Señor. Gracias por su sintonía, gracias por su atención, y vamos con una canción más para dar término a este programa para la gloria del Señor.
1: Amén. Chau, chau.

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